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2: Hola, què tal? Aquí preparando la merienda.
1: Des de quan sou parella?
2: Uy, hace mucho tiempo. Lo que pasa es que lo teníamos en secreto.
1: Ah, ya los veo en el first day.
2: Ah, sí.
3: Hola, buenas noches, ¿cómo estamos? Yo soy el señor Barracán, el imitador.
1: Ten cuidado, el imitador, ¿eh?
3: Sí, porque el otro está un poco subido, pero bueno, es igual, déjalo.
1: ¿Cómo no va a estar subido? No. No.
3: Yo estoy sentado y él estará subido. Yo
1: no. Bueno, está arriba donde es, el señor Barragán.
3: Bueno, pues que esté allá el señor Barragán, yo aquí estoy. Estoy un poquito resfriado, ¿sabes? Mire, ¿sabe qué?
1: ¿Y por qué la besa si está resfriado?
3: A mí no, creo. No, pero estoy ya curado.
2: La mano así.
1: Ja has de veure com són les persones de més de 70 anys, eh? 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
3: Pues sí, señor, el cachondeo. Es que, usted también llegará, el cachondeo. Cuando sea más joven ya verá ya el cachondeo, madre mía. El otro día me contaron un chiste.
1: ¿Qué vas diciendo tú?
2: Uy, qué cacho pulseraca llevas, impresionante.
1: Pero si esto es un regalo que me hizo un amigo.
2: Pero, hijo,
1: de su abuela francesa.
2: Oy. Esto vale.
1: Pero si es hueco.
2: Hueco, no. Es oro macizo,
1: Que no, que es hueco.
2: Pero a ver, te van a romper la mano con eso, que es preciosa, impresionante, bonita.
1: Ah, pero es más bien de mujer, ¿no?
2: No, te pega, es tu estilo.
1: Gracias, ¿me quiere decir que soy medio mujer o qué?
2: No, pero tú tienes un estilo, una forma de ser delicada, entonces...
1: ¿Delicada?
2: Esto es como tú eres.
1: Ah, vaya, no, es un regalo, pero...
2: Que unos brillanticos aquí no irían mal, ¿no?
1: No tanto rollo, no, ¿eh? 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Està preparant la producció del programa, Adri. ¿Qué estás preparando?
4: La información.
1: ¿De quién?
4: Del José Luis Mosquera.
1: ¿Y qué tal ese actor?
4: Muy bien, ha hecho algunas películas y algunas series.
1: Bastantes, ¿eh?
4: Sí.
1: Mira, fíjate, Airbag, películas, Spanish Flea, El ángel del penitente y Los hombres de Paco, El comisario... Academia de Baile, Gloria, Hospital Central. Me he hecho bastantes cosas, ¿eh?
4: Bastantes.
1: ¿Tienes ganas de ver Tot sí o no?
4: Sí.
1: Después de prepararlo, te entran las ganas, ¿no?
4: Claro.
1: A ver si te consigo entrada, ¿para ir con la novia o solo?
4: Bueno, ya veré.
1: Ya veré, total, que no quiere contar nadie si tienen novia. Madre mía, me voy por allí porque el equipo de investigación de Gloria Serra creo que ha venido hoy al programa. ¡Doña Gloria Serra!
5: Buenas.
1: ¿Qué tal? ¿Cómo está usted?
5: Aquí, en este plató, porque hoy quiero investigar qué es lo que pasa con ese programa tan famoso como lo es el de Toni Rovira y tú. Porque veo que es un clan, el clan del sombrero rojo. Y quiero meterme en las entrañas para investigar a fondo por qué... ¿Por qué esa gente se lo pasa tan bien? Eso es mi misión el día de hoy.
1: Esta noche, ¿no? Aparte que también habrá investigado sobre José Luis Mosquera, ¿no?
5: Exactamente. Tengo muchas anécdotas de esa persona. Estoy a fondo porque yo creo que también pertenece al clan del sombrero rojo.
1: Hay que ver, luego te pregunto alguna anécdota. Aquí el 7 Ibiza, bueno, Magistral, ¿eh? Tu pintura, a él mismo. Te has pintado tú mismo.
6: De magistral vamos, señoría. Estamos.
1: ¿De qué va, señoría?
6: Bueno, la época colonial, aquí tenemos, mira, nuestro traje de hoy. Nuestro traje.
1: Ah, con traje y todo.
6: Sí, hoy, bueno, vamos a entrar, mira, la época así de que era, bueno, ya habrá sorpresas, no lo voy a decir ahora, pero te va a agradar.
1: Us diria que porta la cara blanca, els ulls negres, tot al voltant dels ulls, unes celles grans, negres, i llavors un bigoti ros.
6: Sí, yo creo que te va a agradar, que te agrada, ya veremos.
1: Cada vez investigue usted sobre este personaje, el Siete Ibiza, porque cada vez es más fantasmagórico pintando, ¿eh?
5: Es que tengo una duda, si es el rey ese que tú dices, o bien Kung Fu Panda.
6: Ya veremos, un poco mixto.
1: Gloria Serra, por favor, ¿me puedes decir algo, alguna anécdota de este actor José Luis Mosquera?
5: Sí, él siempre ha dicho que el teatro para él es lo mejor y lo más completo de una forma extraordinaria, porque le hace aflorar los sentimientos y es la mejor forma que él tiene para comunicarse. Él es estar vivo, se siente vivo con el teatro.
1: O sea, que es la actividad
5: que más...
1: Estas
5: son palabras exactas de él.
1: Muy bien, muchas gracias por venir aquí a investigar sobre el clan del sombrero rojo.
5: Estamos investigando, porque no solamente el clan del sombrero rojo, también tenemos a otros integrantes que forman parte de esa cloaca que está metida en todo. Y lo queremos averiguar qué es.
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3: ¿Otro embutido? ¿Cómo has dicho embutido?
1: M'estimaria més que em digués algo, senyor Cruyff, de com va el Barça.
3: Bueno, sí, por lo tanto, el Barça va bien. Y bueno, el equipo bien. Y estos chavales funcionan, porque cuando estaba yo, la cosa era más serio. Y ahora parece que el alemán este es buen entrenador. Es buen entrenador y el Barça va bien. Yo tengo muchos amigos ahí, pero amigos ya son como yo. Abueletes, tenemos al Jordi, que tiene también hijos, y bueno, però bueno, la joventut és lo puede todo.
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1: Claro que sí.
0: Bienvenidos a Hombres, Roy. Buenos días.
1: Buenos días, Roy.
3: Hola, ¿qué tal?
0: ¿Qué tal? Un placer, ante todo, es un placer tenerte por aquí. La verdad es que tenía ganas de hacer esta entrevista porque yo de ti ya he recibido varios inputs. Yo cuando estuve, o sea, la primera vez que te conocí fue cuando vi tu intervención dentro del desmontando masculinidades ahí en Mataró. Y la verdad es que me llamó mucho la atención porque lo ponías desde otro punto de vista, ¿no? Muchas veces la masculinidad, o cuando se intenta desmontar, se pone desde un punto de vista, pero a lo mejor nadie se le pasa por la cabeza ponerse en los zapatos del otro o desde otro lado. Entonces lo encontré realmente bastante interesante. Después a mí me acompañaba una amiga mía, una gran amiga mía, que se llama Claudia, que ella ya estuvo aquí, ya la invité en su día, de los primeros programas la hice con ella, y que me dio pues muy buenas referencias de ti, con lo cual pues el hecho de que aceptases la invitación para mí fue, pues bueno, es un gran, una gran, digamos, que podemos ganar todos, ¿no? El programa lo dividimos básicamente en una serie de bloques y vamos a ir haciendo una serie de preguntas. Por medio pondremos algo de música, por esto de que la gente no se nos duerma mientras nos oye hablar. Claro. Pero vamos a empezar con las primeras preguntas, ¿vale? Como siempre digo, aquí lo que queremos es de que nos encontremos cómodos, que nos encontremos. Si hay alguna pregunta que te incomoda, que no quieres responder,
1: pasa
0: eres
1: palabra.
0: Libre de decir, oye, pues vamos a hablar del tiempo, ¿no? No pasa absolutamente
3: ningún problema,
0: nada.
3: Aquí se contesta todo.
0: No, vale. Roy, Fuerte es un libro escrito desde, se podría decir, desde las tripas. No es un ensayo académico. Es algo que tú mismo viviste en tus propias carnes. ¿Qué momento de tu vida hizo darte cuenta de que tú mismo pagabas el precio de una masculinidad hegemónica? ¿Cuál fue ese punto de inflexión?
3: Bueno, fuerte, sobre todo es un libro juvenil, ¿no? Y es algo que me gusta recordar porque creo que tampoco existe mucha literatura juvenil, ¿no?, en torno a las masculinidades. Porque, bueno, siempre me pregunto que si hay algún chico, alguna chica en la biblioteca y de pronto esto de que está aburrido, ¿no?, y abre un libro en la biblioteca, probablemente los libros que hay escritos de masculinidades no les interpelarían o no serían libros a los que se acercarían o entenderían, ¿no? Entonces, bueno, primero es como una propuesta que quería hacer juvenil dentro de un... bueno, de un proyecto literario que fue en una gran editorial como es Penguin Random House. Yo creía que uno de los libros que se iba a seguir escribiendo, uno de los libros tenía que ser ese, ¿no? Y bueno, narra un poco mi experiencia, sobre todo en el sentido de que yo soy un chico que no ha encajado nunca en esa forma hegemónica de estar en el mundo, como muchos otros hombres, diría que todos, pero bueno, hay algunos que lo disimulan mejor, ¿no? O se hacen mejor, o lo performan mejor. Sí. Sí, exactamente, claro. Y pues otros que no somos tan buenos en eso, ¿no? Entonces, bueno, simplemente por el hecho de que yo era un chico al que no le gustaba el fútbol, que tenía más amigas que amigos, ¿no? Pues había unos gustos personales ahí que están más vinculados a lo femenino. También hay algo femenino en mí porque fui criado por dos madres, ¿no? Y por esta cosa también como del entorno, ¿no? Que siempre hace que tú imitas lo que admiras. Bueno, pues en mí hay algo evidentemente femenino porque mi familia es de mujeres. Y bueno, yo, bueno, tengo esta cosa de ser el marica de la clase, ¿no? Que esto lo cuento mucho, que siempre hay alguien en el colegio que marca la linde de lo que tiene que ser un hombre de verdad y normalmente es un hombre femenino. ¿No? No tienes ni siquiera que ser gay, sino tienes que no parecer un hombre, ¿no? Sí. Y en eso pueden ser muchas cosas. Puede ser eso, desde que no te gusta el fútbol hasta cualquier cosa que de verano
1: hasta
3: pase.
1: Hasta ser demasiado sensible a los ojos de los otros, ¿no? Hasta algunos movimientos corporales. De hecho,
3: sí, lo que sea.
1: Aquí en el programa siempre aludimos al cuerpo, ¿no? El cuerpo cuando habla... a veces cuando la mente calla, el cuerpo pone subtítulos, ¿no? Imperceptibles, ¿no? Y tenía una pregunta. Como el no encajar, como tú has dicho ahora mismo, en el modelo dominante de la masculinidad, ¿no? Ante esta sociedad, ¿cómo viviste, si puedes explicarlo, corporalmente, lo que significa no ser el tipo correcto de hombre, ¿no? Que estabas explicando un poco ahora mismo, ¿no? Pero corporalmente, ¿no? ¿En qué puede ser que te haya, ¿no?, afectado este, no sé si en castellano lo dirá bien, cerramiento, ¿no? Esta coraza, ¿no?
0: Esa cerrazón,
1: como dice David, que tiene razón en la cerrazón. ¿Cómo pudiste vivir un poco esto, ¿no? Se supone que también preguntamos, supongo, emocionalmente, ¿no? Es en rigidez, ¿no?
3: Claro. Sí, claro, durante... quiero decir, en la infancia era algo que yo no sentía como que fuera algo que fuera incorrecto, ¿no? Uh-huh. Pero luego ya en la adolescencia sí, quiero decir, hay un momento de supervivencia en el que yo tengo que decidir qué quiero hacer. O sea, yo quiero seguir siendo el marica de la clase o quiero pasar desapercibido, ¿no? Y yo, de forma completamente cobarde, opto por la segunda opción, ¿no? Que es la de camuflarme, ¿no? Bajar el tono de mi voz un poco, pues yo qué sé, decir que si por ahí había alguna chica que no sé qué, pues a mí me gusta, no sé, como mentir un poco con eso, estudiar derecho, que siempre lo digo, ¿no? Que es una cosa que me parecía súper masculina y que ahí nadie iba a ver ninguna
1: duda,
3: estafa,
1: ¿no?
3: Sí, exacto. Sí,
0: yo no creo que fuese una cosa tan cobarde, sino era más bien una cosa de supervivencia, porque claro, tienes que moverte en el entorno, ¿no?
3: No lo digo en plan mal.
0: Y yo creo que hay mucha gente, por lo que yo conozco, que tengo bastantes amistades que también pues después se han declarado abiertamente homosexuales. Y durante el periodo, sobre todo de la pubertad, ese periodo donde empezamos a dejamos de ser niños, empezamos a descubrir nuestra sexualidad y vemos realmente nuestras intenciones, nuestras inclinaciones, y vemos de que lo que a nosotros nos gusta no nos acaba de encajar dentro de, a lo mejor, de que tienes de ser o A o B y tú resulta que eres C, B o J, o una combinación de varias cosas, pues entonces, por pura protección, uno empieza a adoptar unos roles que después hace que salga la famosa frase de salir del armario. No es salir del armario, es ya estoy harto de mentir, ya tengo las habilidades necesarias como para poder aguantar esto, y entonces me muestro tal cual soy. O sea, yo no lo vería como una cobardía, lo vería como una supervivencia, básicamente.
1: Y un camino de aprendizaje, está clarísimo, ¿no? No vamos a entenderlo y comprenderlo a la vez, porque para mí entender es más mental y comprender pasa también más por el cuerpo, ¿no? Como una mirada más compasiva, o sea, también hay una vulnerabilidad.
3: Sí, a mí me gusta
1: valiente.
3: También como sacarlo también, que no tiene que ver solo con la orientación del deseo, que luego resulta que sí, ¿no? Que en mi caso sí, pero no tiene por qué ser eso, tenías que no parecer algo, ¿no? Entonces, en ese no parecer hay muchos hombres que asumen que la única forma de ser es una y es correcta, ¿no? Y que no pueden ser heterosexuales perfectamente, pero quiero decir que esta cosa es una cosa que nos implica a todas las personas, ¿no? Resulta que es más evidente en aquellas personas que luego formamos parte de una cosa que no cumple con la norma, también en la orientación del deseo, pero bueno, que quiero decir que es que yo cuando comprendí esto ya de mayor, viendo que existía esto de las masculinidades, dije, ah, vale, es que no había nada malo en mí, es que estas personas lo que estaban haciendo era, pues, construirse a sí mismas también por supervivencia.
1: Construirse a sí mismas,
3: es que sí, exacto.
1: Defendiendo una sociedad, una mirada general, ¿no?
0: Sí, sí, una cosa que ahora cuando estabas comentando esto, acabo de recordar que comentaste en tu ponencia en Mataró, que me llamó mucho la atención, y es que decías, y eso, cuando lo reflexionas te das cuenta que eso tienes, o sea, tienes razón, ¿no? Muchas veces cuando se define la masculinidad no se define que la masculinidad es A, B o C, se define diciendo lo que no somos. No soy mujer, no soy débil, no soy llor... Es lo que no somos. Es decir, parece como si tuviésemos de buscar una cosa que no queremos ser para definirnos, ¿vale? Y es una cosa que me llamó mucho la atención, porque a veces a la hora de definir qué es un hombre, no se define que un hombre puede ser una persona que pueda tener o no barba, que pueda tener una sed. No, no. Es una persona que no llora, es una persona que no lleva falda, es una persona que no tiene hijos. ¿Sabes? Es un poco contradictorio. Y eso me llamó mucho la atención, que hiciste hincapié en esa definición, ¿no? Y fue una de las cosas que me llamó la atención un poquito dentro de lo que tú estabas, Sara, comentando, de que...
3: Sí, claro, esta es la idea de Elizabeth Badinter, ¿no? Que ya escribió un libro muy interesante que se llama Masculinidad XY. Entonces ella dice que los hombres nos construimos a nosotros mismos a través de tres grandes negaciones.

0: todas estas cosas que tienen que ver con No eres un gallina, que bueno, en Regreso al Futuro, ¿no? Esta sí. película...
1: Mira, cuando has dicho esto de gallina, me ha venido claro, el McFly.
0: Claro, lo único que podía sacar de sus casillas a Martin McFly era No eres un gallina, ¿no? Entonces, esa cosa como de retar, ¿no? Tiene que ver con la idea de no soy un niño, tampoco soy un viejo, quiero decir, porque si lo vemos ahí, también es que también el hombre es un hombre adulto y ni la infancia, ni la edad, ni la vejez son lugares que puedan estar comprendidas dentro de lo que es la masculinidad. Sí. Y es como muy interesante, creo, hacer esta propuesta también de visibilizar cosas simplemente para ver que esto tiene un impacto en nuestras vidas, es decir, que la masculinidad tiene un impacto en nuestras vidas, en nuestras afectos, en nuestras formas de vincularnos, y que no solamente una teoría o una cosa que le interese a una parte de la población porque nos interesa el género, sino que los hombres también tenemos género, se construye de manera relacional y por tanto tiene un impacto en nuestras vidas y en las personas que nos rodean, porque el hecho de tú construirte en prohibiciones tendrá un impacto negativo después en tu edad adulta, y la tiene para ti y para todas las personas que te rodean, ¿no?
2: Sí, claro. Y ahora dices esto de la vejez y tal. Realmente, aquí creo que hablamos un día en el programa que falta este tipo de... este trocito de nuestro vínculo en las vidas con las personas adultas de nuestras vidas, los adolescentes, ¿no? Falta esta comunicación diaria o semanal, ¿no? Con los abuelos, esta escucha, este enamoramiento de escuchar a la vejez, ¿no? A la adulta, de toda la experiencia que te puede conllevar. Y como dices, esto impacta en la sociedad porque, bueno, pues las personas mayores están como muy solas, muy abandonadas en este sentido, ya no desde los nietos, sino ya desde los hijos, de sus hijos, ¿no? Digamos. Y esto es un planteamiento que me hace pensar y estoy tratando como...
0: Y que además la identidad masculina está muy vinculada, bueno, toda la identidad humana está vinculada al trabajo, ¿no? Como un lugar... de identidad y de razón de ser, pero más en los hombres, ¿no? Que cuando llega el periodo de jubilaciones, que realmente han dedicado toda su vida a trabajar, a hacer, ¿no? Yo el otro día volvía de Valencia en un taxi y el taxista me contaba que, claro, había sido camionero 30 años o algo así. Entonces, estos últimos años estaba ya en el taxi porque había querido volver un poco a poder dormir en casa, porque no dormía en casa, ¿no? Y que se había perdido, pues, toda la infancia de sus hijos, porque no estuvo y ahora estaba con los de los nietos y lo estaba disfrutando, ¿no? Pero yo decía, claro, ¿qué le decimos a un camionero, ¿no? Que toda su vida ha estado trabajando fuera de casa, ¿no? Y que su identidad ha sido el trabajo, sacar a una familia adelante con todas las preocupaciones que eso conlleva, ¿no? Que es una cosa del hacer, ¿no? Del hacer. Sí. Y claro, se acaba el trabajo y ¿quién soy? ¿No?
2: Totalmente.
0: ¿Y quién soy ahora?
2: Una persona nueva para conocerte. Los 60 empieza todo, ¿no? Sí.
0: De hecho, claro, a las mujeres les pasa eso menos, claro, porque claro, ellas tienen...
2: con toda la dedicación.
0: Diría que tienen la fortuna de la amistad femenina.
3: Tienen
0: la amistad
3: red de soporte
0: profunda.
3: Importante.
0: Sí, tienen un soporte importante que es haberse conocido durante muchos años con las demás.
2: Gran diferencia de mundo interior a los hombres con esta mirada que estamos hablando hoy, digamos.
0: Sí, exacto, siempre.
3: Sí, de hecho, alguna vez en algún programa antiguo, en algún programa pasado que hemos hecho, yo he mencionado que, por ejemplo, yo tengo la suerte de que tengo una pareja que tiene un grupo de amigas que he podido ver así un poco, de vez en cuando me he dejado asomarme un poco a ese núcleo que tienen, y ciertamente es una cosa espectacular ver esa red de soporte, el ver cómo todas hacen piñas, cómo cuando hay un problema, cómo todas intentan ayudar. O sea, el sentir que no estás solo, eso en los hombres es difícil de encontrar. En las mujeres, por ejemplo, yo sí que lo he visto de primera mano, ¿no? Y también hay una cosa muy curiosa. No hace falta que nos jubilemos. Evidentemente, cuando un hombre se jubila, tiene muchas veces un problema. Hay muchos hombres que un año o dos años después de jubilarse acaban muriendo porque creen que dejan de ser. Pero pasa exactamente lo mismo, por ejemplo, con cuando pierden el trabajo. O sea, un hombre que es despedido, sin irnos más lejos, o sea, nos vamos a ver una película de referencia que es Full Monty, y las virguerías que hace uno de ellos diciéndole cada día saliendo a la misma hora y se va a comer a un parque para que no se entere. Y esto pasa, o sea, hay esa vinculación con esa identidad, esta identificación con lo que hacemos, más que con lo que somos.
0: Ahí, estaba pensando en eso de Full Monty, pero y con la cárcel también, ¿no? La masculinidad como una cárcel y el trabajo como una cárcel, porque no sé si recuerdan esta película de Cadena Perpetua, ¿no?
2: Sí,
0: de Tim Robbins y Morgan Freeman.

0: Buenísimo.
1: Sí, pues claro, aquí hay un preso que de pronto le dan, ¿no? Sale y no aguanta y se suicida, ¿no? Quiero decir, esta idea de que es lo único que conozco, ¿no? Y lo único que conozco también, pues son unas formas de estar en el mundo y unas certezas, que en realidad es como, ¿de qué manera podríamos desenredar esto antes de que se produjera, ¿no? Porque además muchos de los relatos tienen que ver como con una esencialización de la violencia, del mal, ¿no? Como en plan, bueno, si eres hombre eres potencialmente, ¿no? Violento, ¿no? Como si fuera una cosa natural. Exacto. Y es como, ¿no? Tenemos que ver de qué manera podemos deshacer esto, y yo estoy convencido de que si fuéramos capaces de que los hombres tuvieran intimidad, ¿no? Real. Y en la adolescencia, ¿no? Antes de que se corte todos estos cables, realmente podríamos tener un mundo en el que se podría rebajar o aligerar el nivel de violencia que hay, porque yo creo que muchas de las cuestiones tienen que ver con una frustración de no poder tener intimidad con nadie.
2: Claro, pero o sea, eso me sale una... Ahora estaba hablando con David en la cafetería antes de venir. Siempre estamos...
3: Siempre acabamos aquí en la cafetería.
2: Revisando un poquito antes de entrar. Exacto. Y
1: voy a tomar café.
2: Tome. Aprovechando, ¿no? Pues fíjate que estábamos hablando... Eso también yo creo que empieza en la crianza, digamos, con el efecto de que traspasamos a, o sea, sobre todo la parte paternal, que no es el único que tiene que traspasar, ¿no? Es la madre, el padre, pero hablando de hombres, el tema paternal, el traspaso de generación de la experiencia en el sostener esas frustraciones, por ejemplo, ¿no? En dar herramientas a poder sostener frustraciones sin irte al odio o sin irte a la separación, sin irte a querer hacerte más fuerte una vez tan derrotado, ¿no? Sino poder estar en el acompañamiento, ¿no? Que no tiene que decir en que te lo hagan todo, sino equivócate, ¿no? En esa comprensión y mirada compasiva del padre en sus errores, en esa entre libertad y educación, ¿no? O sea, está este lindaje de frustración que hoy en día, como te decía antes, que también al otro nivel, como que se ha perdido este vínculo con los viejitos de la familia, también hay como una distancia familiar sistémica, hablando de sistémica ya, en el traspaso de estas experiencias, en el contacto tierno y no corporal, sino también, pero tierno, de esa mirada del padre, ¿no? Tierna, de compasión, del error, del acompañamiento, sin reforzar el tienes que ser fuerte, tienes que ser objetivo, tienes que triunfar siempre, ¿no? Y poder estar mirando con esta mirada compasiva. Y con lo que has dicho, creo que por ahí empieza esta ternura, este acompañamiento desde esa intimidad primaria de padre e hijo. Ahí creo que podríamos hacer mucho, donde estamos todos hoy mismo con una distorsión brutal. Y yo me añado también, porque a veces te arrastra, ¿no? Toda esta...
1: Pero hay cambios, ¿no? Yo creo que sí, Jordi, pero bueno, ha habido cambios, quiero decir que también, ¿no? En estos relatos que hacemos siempre, yo creo que la paternidad es un lugar en el que se están cambiando cosas, ¿no? En el que realmente hay cambios. Claro, exactamente. Hay muchos hombres más presentes, hombres que que tienen que cogerse la baja por paternidad, ¿no? Aunque luego estén estos relatos de para qué se las cogen. España es un país, ¿no? En el que hay muchas bajas por paternidad. Quiero decir que también creo que hay como que decir que hay un cambio, ¿no? En el que hay como una especie de necesidad, creo, también como decía este taxista, un poco decir, oye, la paternidad es una oportunidad para tener intimidad de nuevo con alguien, ¿no? Una vez la has perdido. Y sobre todo para, como dices tú, Jordi, revertir un poco la figura del padre en Occidente, que es una figura del padre ausente. Es decir, es un padre o ausente físicamente, porque es el camionero que no duerme en casa, o ausente emocionalmente, es decir, una persona que es inaccesible y, claro, y completamente misteriosa, ¿no? Es decir, jamás llegué en la vida a decirle a mi padre te quiero, o jamás supe lo que estaba pensando, ¿no? Esto pasa todo el rato.
2: Así, claro. Aquí es el primero en la lista en las terapias.
1: Claro. Sí, bueno, que eso, gritarle a una silla con el nombre de tu padre, ¿no?
2: Así, me cojo mucho a esta frase que has dicho. También hay que ver que hay un cambio, porque si no nos enfocamos mucho en lo que no, que es lo que estamos diciendo de la sociedad, ¿no? Y en verdad hay un cambio, estamos cogiendo el hilo, estamos poniendo una mirada y potenciando toda esta, no solo poniendo la mirada, sino
1: que este programa de radio, claro, es que no sabemos quién está escuchando hoy la radio en el coche, ¿no? Y de pronto oye esto y empieza a revisitar su vida, ¿no? Y de pronto dice, oye, ¿qué relaciones tengo yo con mis amigos? ¿Son profundas? ¿No son profundas? ¿Podría contarles cómo me siento? Y totalmente, si no puedo, ¿a quién le puedo contar eso? ¿No? Quiero decir, esas son cosas que tenemos que hacer nosotros y que no tienen que ver con un rasgo de la personalidad, tiene que ver con una estructura y con un sistema que nos construye así. Quiero decir, por eso se puede cambiar de manera colectiva y esa es como la oportunidad de cambio, ¿no? O sea, está bien que alguien diga, bueno, pues voy a revisarme a mí mismo, ¿no? Pues yo qué sé, en terapia, bueno, esos son tiritas, ¿no? Son tiritas para un mundo que sigue fabricando una y otra vez ese mismo perfil de hombre, ¿no? A través de la masculinidad. Entonces, la propuesta es, oye, esto no te pasa solo a ti, ¿no? Las mujeres llevan muchos años hablando de que eso no les pasaba solo a ellas con respecto a la violencia, ¿no? Y es súper importante. Entonces, es como esta idea también de pensar, oye, no se habla tampoco a veces mucho de, en los casos de violencia, cuál era la situación del agresor en el sentido de que estaba en paro, no estaba en paro, cuáles son las cuestiones estructurales, ¿no? que llevan a la violencia. Esto no quiere decir que eso justifique, sino que ha de comprenderse. No,
3: Aquí, Roy, en el libro hay una de las cosas, haces dos preguntas que escribes en el libro, ¿vale? Estas dos preguntas es, ¿podemos cambiar y queremos cambiar? Son dos preguntas radicalmente distintas. Las dos versan en el cambio. Lo que pasa es que una es cuestión de voluntad y la otra es cuestión de capacidad. Yo creo que, bueno, aquí yo la pregunta que soltaría es, ¿tú cuál crees que de las dos es la real, la verdadera barrera que nos podemos encontrar? ¿Queremos o podemos?
2: Querer es poder, poder es querer.
3: Eso es.
1: Diría que como persona que le interesa este tema y trabaja en este tema y por supuesto creo en los movimientos transformadores, porque yo mismo he cambiado, ¿no? Y las personas podemos cambiar. Diría que por supuesto que podemos cambiar. O sea, si no, pues no sé, pidamos al meteorito que venga ya y ya está, ¿no? Quiero decir que si no podemos cambiar, no sé qué hacemos ni siquiera hablando, claro, ¿no? Yo creo que la conversación es la esperanza de que puede existir un cambio. Es decir, uno habla con un otro porque piensa que puede cambiar al otro, ¿no? En algún sentido, de manera seductora o de hacerle partícipe de su mundo. Entonces, claro que podemos. ¿Queremos? Pues diría que no sabemos ni siquiera si queremos o no. Quiero decir, en ese sentido, creo que algo que habría que hacer ver a aquellas personas que somos leídas como hombres, es que llegamos a ser hombres. Es decir, que no somos zetas ni nos trajo un extraterrestre con una nave y nos plantó aquí. Quiero decir, también nos construimos y ser hombre no es algo natural, no es algo esencial, sino que es algo construido socialmente y de manera relacional. Por tanto, para querer cambiar, lo primero que tienes que saber es que aquello que tienes una inquietud o que no te funciona del todo o que te genera un malestar, puede ser un malestar social. Y ese es el primer paso para decir, oye, esto no me viene bien y no me viene bien ni a mí ni a los que me rodean. ¿De qué manera puedo cambiar esto? Pero claro, para eso tendrías que poder saber que hasta aquí ha sido un camino y que puede haber otro camino, porque si yo creo que es que soy así y así moriré, pues evidentemente no vamos a querer cambiar, ¿no? Claro, hay una cosa también como de los privilegios, ¿no? En ese sentido de también un poco pensar de qué manera uno... Yo creo que los hombres existe una fantasía de inmortalidad muy grande, ¿no? Porque no hay un contacto, creo, como con lo finito, ¿no? Con el cuidado, con la vulnerabilidad. Y realmente esa fantasía, a no ser que te haya pasado algo en la vida, como pues eso, ser el marica de la clase, que tu padre se muriera joven, y aún así tapas un montón de cosas, pero que te puede haber pasado algo relacionado con la muerte, digo, una muerte física de alguien o una muerte simbólica, como puede ser, pues, no ser, pues eso, no medir 1,90, no poder jugar a baloncesto, no sé, una serie de frustraciones, ¿no?, que van haciéndote como reflexivo, si no tú llegas a los 40 años y que no te ha pasado nada, en el fondo es como, qué guay. Entonces, las crisis de los 40 son crisis eminentemente masculinas, y masculinas en torno a ups, igual me muero, ¿no? En plan, creo que como el primer conato de mortalidad puede ser la calvicie en los hombres, y ahí están todos poniéndose pelo, ¿no? Quiero decir, que esa idea, o divorciándose y no y buscándose una novia 20 años más joven, o comprándose un cochazo, ¿no? Que en lugar de asumir como la vulnerabilidad,
2: todo fuera,
1: de decir,
2: todo fuera, sí.
1: Claro, ups, igual me muero, voy a ver si mi vecino también se muere, y qué nos pasa con la muerte, lo que hago es divorciarme, comprarme un coche, ponerme pelo, como a ver si alargo un poco más esa fantasía de inmortalidad, ¿no? Entonces, yo creo que es como muy interesante hablar de lo mortal y de lo finito. Creo que las mujeres tienen una conciencia de eso mucho mayor.
3: Yo mucho creo que mayor. Yo aquí lo resumiría en una frase, que creo que la muerte pone en valor la vida, porque solamente cuando eres consciente de que se puede acabar todo, le das valor a lo que ahora mismo estás disfrutando. Aunque hay mucha gente que no es capaz de darle valor hasta que no lo ha perdido. Ostras, ¿cómo encontraría, cómo encuentro a faltar a mi padre? Uy, si hubiese sabido antes que esta persona...
1: Claro.
3: Caramba, aprovéchalo ahora, ¿no? Que tienes. De hecho, ayer me salió una reflexión de un hombre que también sigo mucho, a ver si un día lo puedo traer, va a ser difícil, que es Carlos Roca, si no recuerdo mal el nombre, que es el Roca Project, y que hacía una reflexión precisamente de este punto, ¿no? Es decir, no esperemos a que falte eso para encontrar a faltar, sino empecemos a disfrutar de que ahora lo puedes disfrutar, ¿no? De que lo tienes ahí, que tienes esos 5 minutos o esa hora, y disfruta de ese momento, no esperes a que pase, ¿no? Ese tiempo. Creo que, y esto es una opinión mía particular, te había hecho esta pregunta de que cómo creías que era la verdadera barrera. Yo, la opinión mía particular es que ha de haber una voluntad de cambio por parte de cada uno de nosotros. Y no con aspiraciones de voy a cambiar el mundo, sino voy a cambiar mi mundo. Yo voy a cambiar mi mundo. Y cuando cambie mi mundo, lo que esté más cercano a mí puede o no puede tomar afecto, pero sé que yo quiero cambiar mi mundo porque yo quiero cambiar la manera de vivirlo. Creo que esa es la cosa que... Es decir, no tanto ir a cambiar a los demás, sino intentar cambiarse uno mismo, para entender que el cambio empieza por uno mismo, ¿no?
2: Cambiar a uno mismo, que lo bonito es no intentar cambiar activamente, ¿sí? Sí, porque los libros que escribes, nosotros el programa que hacemos... David por su cuenta con su también sus terapias, yo también me dedico a la psicoterapia, sino el tema para mí, el cambio genuino es la impregnación, ¿sí? O sea, el pequeño interés de fuera, de la otra persona, que pueda verse reflejada en algunos temas de los tuyos, tú con la honestidad y la vulnerabilidad y el corazón abierto, ¿no? Pues dejar que se impregne el entorno, ¿no? Entonces tú, siendo tú, con el cambio que tú quieres, a la vez estás llamando al cambio afuera, ¿no? Eso es lo bonito, sí. Que sin interactuar como muy con la aguja, ¿no? Ahí señalando, uh-huh. Pero impregnando, ¿no? O sea, que yo también, ¿no? Con lo que has dicho antes, creo en esta devolución como mutua, ¿no? Digamos.
3: Yo aquí lo que haría sería es, lanzo una pequeña pregunta y ponemos un poquito de música para que la gente le pueda dar un par de vueltas si quiere preguntar.
2: ¿Es pregunta para los oyentes?
3: Para los oyentes, las preguntas para los oyentes.
2: Ah, exacto, acción.
3: Ahí va, pregunta para los oyentes. Yo ahí lanzaría, ¿creéis realmente que hay voluntad de cambio? Yo pregunto, ¿creéis que puede haber una voluntad de cambio por parte personal?

0: ganas de bailar.
1: Ganas de ponerse a bailar.
2: Está solo en casa, en el comedor, con un pareo así.
1: Sí, es que es una canción que además dan ganas de ponerse, al menos a mí, a saltar, a dar vueltas, porque yo la encuentro como bastante, bueno, con bastante energía. Roy, en nuestro programa ya hemos tocado varias veces este tema, en días pasados y en programas anteriores, donde hemos hablado mucho de que la ira es la emoción, digamos, autorizada para un hombre, ¿no? Pero hay otras emociones que los hombres casi nunca mostramos. Principalmente el miedo. Y no el miedo, ese miedo del héroe que hoy tengo miedo de liarme a torta, sino es el miedo cotidiano, el que normalmente somos habilidosísimos escondiéndolo. El miedo al rechazo, el miedo al ridículo, el miedo a ser considerado débiles. ¿Crees que si los hombres pudiéramos reconocer que ese miedo en voz alta, la pudiéramos decir, oye, tengo miedo, y decirlo en voz alta, la violencia disminuiría?
3: Sí, claro, por supuesto. Y además, yo creo que además forma como parte de esta especie de, bueno, de vigilancia masculina, ¿no? De panóptico casi, uh-huh, ¿no? Que existe en el sentido de que uno tiene siempre que ocultar que tiene miedo para eso, para no ser el rival más débil, ¿no? En el sentido de que la realidad, hay un libro muy bonito que es de Bell Hooks que se llama El deseo de cambiar, que de hecho está publicado primero en catalán en Bellaterra, uh-huh, y en catalán es La voluntad de cambiar, justamente, ¿no? No es el deseo, sino es la voluntad.
1: Uh-huh. La voluntad de cambiar.
3: Sí, la voluntad de cambiar. Y ahí Bell Hooks dice que la realidad es que las niñas y los niños tienen miedo a los hombres, ¿no? Pero también los hombres tienen miedo a los hombres, ¿no? Entonces, reconocer que tenemos miedo a los hombres, ¿no? Miedo a que la violencia sea el único lenguaje, ¿no? Miedo a eso, a salir de fiesta y quedarte mirando a alguien y que te diga que miras, ¿no? Y que miras es siempre como el inicio de la violencia masculina. Curiosamente, porque no podemos mirar a los hombres, ¿no? Quiero decir, tú no puedes mirar a un hombre sin que se active esa cosa de reto, ¿no? De, uh-huh, de que estás mirando, en plan, bueno, estoy mirándote a ti, a la cara, ¿no? Quiero decir que ¿qué habría de malo en mirar a alguien a los ojos? Pues nosotros tenemos miedo y ante el miedo uno puede tener miedo a ser humillado, puede tener miedo a la burla, puede tener miedo a un montón de cosas. Y la mayoría de las ocasiones la violencia es la impotencia del cuerpo ante el miedo. Es decir, uno, ¿cómo reacciona ante el miedo? Uno puede huir, ¿no?
1: O atacar.
3: Pero huir, claro, huir sería aniquilar el ser hombre, claro. Es decir, si me voy, dejo de ser un hombre, ¿no? En eso la identidad masculina es tan frágil, claro.
1: Claro. Exacto. Sería uno de los grandes nos. No soy cobarde.
3: Exacto. No soy un niño, porque un niño es quien es cobarde, ¿no? O uh-huh, quien se muestra cobarde. Entonces, como la identidad masculina es tan frágil y se construye bajo preceptos tan frágiles y tan públicos todo el rato, uno, con la humillación, bueno, están todos estos, luego estos suicidios por ser humillado, ¿no? En la cultura, en plan, pues si he sido humillado, pues ahora no, tengo que acabar con mi vida, ¿no? Estos retos de la vida o muerte, ¿no? Entonces, si soy humillado, ya no merezco vivir, porque la identidad masculina está vinculada a esa virilidad, ¿no? Pasa también, por ejemplo, con la orientación del deseo. Un hombre puede, si un hombre prueba a tener una relación con otro hombre, se pondrá en duda su identidad como hombre. A una mujer no le pasa eso. Quiero decir, una mujer puede tener una experiencia con una amiga, ¿no? Con una chica, lo que sea, y ella no se levanta diciendo, soy menos mujer, ¿no? No. Pero en cambio, exacto, un hombre sí. O sea, un hombre es menos hombre todo el rato.
2: Se descalifica automáticamente. Sí, claro.
1: Mira, exacto. Súper rápido. De hecho, hubo un detalle. El sábado estuve viendo una actuación y estaba rodeado de todas las chicas de cabaret, porque fueron todas unas compañeras de cabaret y yo era el único hombre que estaba por ahí, barba azul, que estaba por ahí en medio. Y recuerdo que entre ellas estaba hablando y cuando se dijeron a mí, se dijeron en femenino. Y yo nada, respondí. Y hubo una de las chicas que me dijo, uy, perdón, me he referido a ti en femenino. Que le dije, no, al contrario, no pasa absolutamente nada. No menoscaba mi masculinidad el hecho de que te refieras a mí en femenino, porque al final somos personas, o sea, te puedes dirigir tranquilamente en femenino, no pasará absolutamente nada. En cambio, hay hombres que yo sí que los he visto que cuando les han dicho, o se han redirigido a ellas en término femenino, casi se ofendían, incluso esa ofensa la disimulaban un poquito de broma. Uy, sí, no sé qué, soy mujer. Y hacían esta coña, ¿no? Vale, o sea, haciendo, o sea, hasta ese punto de que en el momento de que en una conversación, en cualquier cosa, se menciona con el género que no corresponde, parece que entramos directamente en la defensiva ya. Es un no, por favor, aquí no, que es uno de los grandes dos, ¿no?
3: Claro, pero te da vergüenza, ¿no? Y eso, bueno, eso es una construcción entre todas las personas. Quiero decir que no solamente que recaiga únicamente en los hombres, sino que también desde el otro lado muchas veces se demanda eso. Quiero decir, se demanda en el sentido de que tenemos a personas vaticinando lo que es ser un hombre o una mujer incluso antes de nacer, ¿no? Con su gender reveal y su azul, su rosa, bueno, toda esta cosa que tiene que ver con la expectativa en la paternidad y la maternidad en torno a lo que va a ser su hijo, ¿no? Que totalmente. Es como, bueno, si ya es un niño, ya es una niña, y en eso pues va la belleza, va la valentía, va que va a ser abogado, todo lo que yo no tuve, lo que lo tengas tú. Quiero decir, ahí la crianza, ¿no? Y la expectativa tiene mucho que decir. Y hay vergüenza, quiero decir, por ejemplo, el hecho de perforar a las niñas los lóbulos, algo que más allá de ser cultural o tradicional, tiene también un mensaje claro, que es la vergüenza que existe, sobre todo en la institución familiar, a la confusión. Es decir, a que no haya algo determinado. Es decir, porque lo que le da miedo a la gente es que lleguen y dicen, ¡ay, qué niño tan bonito! Y tú no, es una niña. Entonces, a la gente eso le da vergüenza porque es como, hay algo en mis genes que no es correcto, ¿no? O por lo menos no está claro. Igual que cuando un padre pues tiene un hijo gay, lo que está menoscabando es su identidad masculina también, porque él piensa, hay algo en mi genética que está corrupto, ¿no?
2: Antes de pensar en el hijo.
3: Y creo que es mucho más, sí, y creo que es mucho antes de pensar en nada, porque creo que la vergüenza es uno de las de los lugares que más violencia genera, ¿no? Por el hecho de querer evitarla, ¿no? Como en plan, no, quiero evitar esta vergüenza y por tanto necesito que sea algo claro y algo cierto, ¿no? Y algo normal, ¿no? En lo normativo. Entonces, yo creo que es muy interesante porque eso es, pues, ¿cómo no van a sentir los niños vergüenza cuando ya hablan en femenino si es que hay toda una aparataje detrás, ¿no? Detrás, claro, diciéndoles que es que tú tienes que no sé qué, es que tú no sé cuánto, es que tú te subes al árbol y no sé qué, si viene un niño tú le tienes que hacer otra cosa. Y además, ¿cómo le dices a un niño que pierde su virilidad porque no ha sido capaz de enfrentarse a otro niño que vuelva a los pares, a los iguales, ¿no? Uh-huh. ¿Cómo se vuelve a un igual cuando tú ya has sido humillado? ¿No? Es decir, que son ellos,
2: no,
3: luego los que
2: estar
3: tienen
2: al otro
3: que,
2: lado,
3: claro,
2: nada más, ¿no? Sí, sí.
3: Claro, ¿qué le dices, no? En plan,
2: yo ahora estoy pensando en los adolescentes, ¿no? Ahora que vuelves así a la paternidad y tal, que normalmente hoy tenemos una mirada hacia los adolescentes como una crítica que son muy frágiles, que son poco constantes, que son muy dependientes a las pantallas, pero quizás antes de juzgarlos tendríamos que entender qué están viviendo, ¿no? O sea, es una generación que nunca han tenido tantas posibilidades de comunicarse de tantas maneras diferentes, de tanta presión de definirse, de compararse, que decías tú antes, la mirada con el otro, la comparación, la diferenciación. Y quizás nos tendríamos que preguntar primero, ¿qué les hace ir hacia allí? O sea, una búsqueda de identidad. Todo esto que estás diciendo de que nos viene detrás, ¿no? Decir, no, es que yo no soy esto, yo soy el otro. Yo mismo me acuerdo, yo me defino bisexual, aunque ahora estoy sexualmente pues con mujeres, ¿no? Pero yo de joven, yo he tenido experiencias con otro hombre. Siempre fue el mismo, ¿no? Nunca había sido más. Esto nunca lo he dicho por radio, David.
1: No lo había dicho nunca, la verdad.
2: Pero yo mismo me acuerdo que en algunas ocasiones, cuando yo pensaba, hostia, creo que se está diciendo algo de lo que yo hice o lo que soy o lo que me tal, claro, me ponía en un lugar que incluso buscaba pelearme en el colegio con alguien, o me peleaba fácilmente con alguien, para quitar esa idea del medio. Claro, imagínate, luego, años después, volví a tener experiencias, lo he contado siempre sin vergüenza, es una experiencia que me llevo encantadora y brutal. Hay muchos hombres que me dicen, hostia, pero hacerlo, ¿no te daba asco? Digo, a ver, te estoy diciendo que lo hice, ¿cómo lo voy a hacer con asco, no?
3: Claro.
2: Y toda esa diferenciación, hoy en día, por desgracia, está tan viva aún, ¿no? Y tan burlada también aún, ¿no? Es como muy fuerte, ¿no? Como que yo mismo siento que buscaba la manera de diferenciar, de ponerme delante de la fuerza, de decir, no, de definirme, ¿no? Como has dicho tú.
3: Claro, yo creo, sí, además creo como que Yo ahora que estoy estudiando otra vez en la universidad y, uh-huh. y voy presencialmente y tengo amigos y amigas de 18 años, ¿no? Que nacieron en el 2006 y es como, wow, o sea, no habían nacido nunca, ¿no? Yo digo, bueno, vi Matrix en el cine, bueno, no había nacido, o sea, no saben quién es Marta Sánchez, o sea, ahí hay como un cambio para mí cultural muy, muy bestia, ¿no?
2: Muy bestia.
3: Pero es muy bonito también ver cómo, hay también una, gracias a esta comunicación, a este saber, ¿no? A este estar, sienten que tienen un apoyo detrás que mucha gente no sabía que tenía, uh-huh. y que hay una apertura en torno a muchos temas, como tiene que ver la orientación del deseo, la identidad, ¿no? Como cuestiones uh-huh. que están ahí. Es verdad que hay como un grupo que intenta como un poco reforzar algunas cosas, pero hay otro que está como muy, muy abierto, sobre todo. Sí. Sí, y como que les echamos la culpa siempre de todo, ¿no? El COVID es era culpa de ellos, uh-huh. Luego, uh-huh. El auge de la extrema derecha es culpa de ellos, ¿no? Esta cosa de que nos da un poco de rabia que haya gente todavía joven que va a estar más tiempo aquí y nosotros los abuelos cebolletas estamos diciendo que es culpa de ellos, ¿no? Y creo que ahí hay una cosa muy bonita que tiene que ver también con esta cuestión de mostrar alternativas en torno a no, lo que tienes que hacer no es recuperar un estatus a través de la violencia, sino que lo puedes recuperar a través de la intimidad, la vulnerabilidad y la posibilidad de ser herido, que eso es lo que es la vulnerabilidad, pero también la posibilidad de ser amado. Es decir, si uno no se muestra vulnerable, no va a amar, y la vida sin amor es menos vida. Entonces, realmente, la propuesta emancipatoria de los hombres es una propuesta hacia el amor, porque los hombres, como dice Bell Hooks, los hombres desean amar, pero nadie les ha enseñado a hacerlo. Entonces, por supuesto que tenemos una responsabilidad social como colectiva en enseñar a los niños a amar, por supuesto que sí, y decirles que no hay nada productivo ni nada emancipador en lugares en los que se les diga que la solución está en construirse a sí mismo sin nadie más, en emprender, en ser empresarios de sí mismos,
2: mucho
3: en levantarse
2: daño
3: a las
2: estas
3: cuatro.
2: Frases también hoy en día, ¿eh?
3: Claro. El estoicismo malentendido, claro.
2: Pretendían, ¿no? Como este apoyo, pero también han cortado una... la creación de unos vínculos de la individualización también, perdón, que no me
3: sí,
2: sale.
3: Una huida total, igual que la de la crisis de los 40 años, ¿no? En torno a la huida de la mortalidad, aquí es como, bueno, pues si construyo el cuerpo como una máquina de guerra, porque digo, joder, no sé qué dinosaurio estará persiguiendo a esta gente para que quiera tener esos cuerpos, ¿no? En plan, no sé, pues, igual si tuvieras ese cuerpo para hacer algo productivo en el mundo, vale, pero es que no es absolutamente para nada, ¿no? Entonces, claro, esta idea también como del cuerpo como máquina de guerra, como empresario de ti mismo, toda esta idea que se vende todo el rato desde un relato, pues bueno, profundamente individualista, lo que hace es que una oportunidad que era volver a conectar ahora sí en una gran crisis como vivimos y una incertidumbre y decir, oye, ¿qué nos está pasando? ¿Quiénes somos? Nos necesitamos las personas, los barrios, las vecinas, ¿no? Los hombres, las mujeres. Hay un clima de desconfianza y una atomización brutal, ¿no? En torno a que el otro es un enemigo, ¿no? Que el otro viene a hacerme el mal, que el otro no sé qué. Entonces, claro, eso es útil a un sistema que nos quiere todo el rato en casa, ¿no? Pensando que el otro viene a hacerme daño, cerrando la puerta con doble llave y comprando
2: ocupados
3: cosas.
2: Ocupados en defendernos, punto.
3: Y comprando cosas para sentir que estoy más protegido o que estoy más o que he ascendido socialmente, bueno, un montón de movidas, ¿no? Y es como, ¿no? La oportunidad estaba en decir, oye, tengo miedo, como decían ustedes antes, soy vulnerable y como tal soy potencialmente amador. No sé si todos somos potencialmente violadores. Yo creo que todas las personas tenemos la potencia del mal, porque el mal es ordinario y forma parte de lo humano.
2: No estaría el amor sin su polaridad, ¿no?
3: Claro, existe la potencia del amor también. Pues hablemos de ella con respecto a los hombres. Yo, de verdad, nunca jamás en la vida pensé que ya de adulto sería como el fiel defensor de aquellos niños que me hacían bullying, pero hoy te digo por supuesto que soy defensor de esos niños, claro que sí, no tenían otra. Y probablemente si hubiera sido otro niño, pues hubiera formado parte del otro. Es decir, ser uno u otro a veces es cuestión de... siempre es una cuestión accidental.
2: ¿Dices esto del amor? Y a mí me sale una frase que me escribieron unas tutoras mías en una tutoría individual de una formación. Y a mí me costaba, era muy rígido el contacto. Yo no había, bueno, como te he dicho, que muchas personas que están en la primera de la lista que dicen, no, es que yo no he tenido contacto tierno con mi padre, abrazos, expresiones de, hostia, mira, me pasa esto, he cortado con mi pareja, ¿no? Como que no se podía, ¿no? Y otra, pues, era una de estas, ¿no?, personas. Sí. Y las tutoras me escribieron en la tutoría final del curso, me escribieron el dolor, o sea, el amor quizás sea el dolor de mañana, pero no por eso dejaré de amar, ¿no? Y ahora me ha venido esta frase.
1: Hay una cosa que me llama mucho la atención cuando decías esto del amor. Yo, por ejemplo, siempre he sido una persona de sobar, de tocar. Enseguida vengo, sobo, toco. A mí me gusta abrazar.
2: Doy fe.
1: Hay mucha gente que viene buscándome el abrazo porque son de estos abrazos que cuando se ven entre mis brazos, ¿sabes esto que dices? Te vas a quedar aquí un ratito, aunque me des palmaditas en la espalda, lo siento mucho, hasta que no pasen los segundos que yo requiero. De aquí no te mueves. Soy mucho de hacer esto. Y es una cosa que me llama mucho la atención porque cuando veo, por ejemplo, cuando me muevo en el gimnasio, yo voy al gimnasio y a lo mejor ahí coincido con algunos que solemos coincidir siempre a la misma hora y en el mismo momento en el gimnasio. Sí. Pues hay gente que cuando me saluda, yo a la hora de saludar soy de abrazar y acercar pelvis, no tener 3 metros entre pelvis y pelvis, es decir, es proximidad.
2: Con todo el cuerpo, abrazar con todo el cuerpo. Genitales, pelvis, todo.
1: Ahí acercar, o sea, abrazar ya es impensable. Entonces hay gente que normalmente cuando me saluda, esto de que te dan, te chocan la mano, pero ya hay especialmente uno que como no te pille bien prevenido, tienes que ir a buscar la mano 3 pueblos más para allá, porque la hostia que te da es curiosa, ¿no? Dices, pero ¿cómo un saludo puede ser algo tan violento? Y es una cosa que me llama mucho la atención, ¿sabes? Una cosa que dices, pues bueno, ¿no? Entonces, yo creo que tiene que ver un poquito con esa coraza que todo el mundo llevamos, y especialmente los hombres llevamos una coraza. Y creo que deberíamos dejar esa coraza un poquito aparte, porque la coraza evidentemente nos va a proteger de todo lo malo, pero también nos va a evitar que entre todo lo bueno.
2: Es una arma de doble filo. No,
1: sí,
2: no me dan,
1: te aísla de todo.
2: No me duelen, pero tampoco me puedo conectar. Sí, está cerrado, claro, para los dos bandas.
3: Claro, y es una cosa social, quiero decir que vamos hacia ahí, ¿no? También nuestro país es un país, por el clima, por la cultura, ¿no?, como mucho más afectivo que otros países europeos, pero bueno, vamos perdiendo también una cosa, ¿no?, que tiene que ver con tocarse, que es súper necesario, porque si tú piensas, los hombres, ¿a quién tocan? Si en la adolescencia dejan de tocar a sus amigos, ¿no?, porque no quieren que se les considere gay, ¿dónde descansa un hombre en lo afectivo? Pues a menudo solamente, si son heteros o bisexuales y tienen una pareja mujer, pues en esa mujer, claro, ¿no?, en la que además recae una presión psíquica, ¿no?, muy bestia, porque es como, bueno, la única persona que me entiende, la única persona con la que hablo, la única persona con la que puedo de pronto desahogarme, y además que los hombres arrastramos muchas veces muchas depresiones latentes en el tiempo, no diagnosticadas, ¿no?, por todo este tema que tiene que ver con la masculinidad, que realmente son muchas de las mujeres que están con hombres con fuertes depresiones, uh-huh, que de cara al exterior son capaces de sonreír y ser funcionales y jugar con sus amigos y beber unas cervezas, pero de puertas hacia adentro, ¿no?, son personas profundamente tristes. Entonces la tristeza, ¿no?, y la soledad masculina son un problema, y son un problema social que no tiene que ser tratado únicamente con terapia, ni con fármacos, ni con la cárcel.
2: No, menos con fármacos,
3: no, evidentemente. No, con nada de eso, exactamente, nunca con nada de eso.
2: Con conciencia y con
3: espacios, un fracaso, sí,
1: con espacios de comunicación. Con tomar conciencia de lo que estamos haciendo y cuál es la huella que queremos dejar. O sea, si no lo hacemos por nosotros, miremos realmente qué es lo que queremos dejar, cómo el entorno nos está reaccionando, y a partir de eso, a lo mejor ahí empiezas a ver un poco de signos, ¿no? Ya empieza a sonar la música. Normalmente siempre hacemos lo mismo, y cuando suena esa música de fondo quiere decir estamos en la recta final, los últimos 3 minutos. Como siempre suele ocurrir, empezamos el programa y cuando te das cuenta, a paso dices, ya.
2: Ahora, cuando ya estamos calentitos.
1: Cuando ya estamos. Sí. Este programa debería durar un poquito más, pero por cosas de la producción, pues no podemos
2: hablar. Bueno, que se queden
1: más
2: con el Stríngulis también, me
1: pero lo dejamos ahí con el Stríngulis, y sí que entonces se puede hacer una segunda parte más para adelante. Si algún día estás dispuesto y quieres seguir colaborando y quieres volver otra vez al programa, estaremos encantadísimos de volverte a tener. Aquí decirte, Roy, que muchísimas gracias
2: por
1: tu honestidad, por la valentía, por recordarnos que mostrarse tal cual eres, tal cual somos, no es una debilidad, es en todo caso una fortaleza.
2: Muchas gracias, Roy, y gracias a todos los oyentes, gracias por escoltarnos. Tornarem la setmana que ve, no?
1: Sí, avui hem parlat aquí de fortalesa, però de la fortalesa que ningú ens va ensenyar, la de mostrar-se, la de dir tinc por, sense que el món s'enfonsi, la de descobrir que darrere de la cuirassa hi ha algú que mereix ser estimat. Roy, muchísimas gracias.
2: Muchas gracias.
3: A ustedes, chicos, un placer.
1: Nos vemos, ens veiem i ens escoltem la setmana vinent.

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0: Esto es un desastre. Todos mis caballeros han huido y ahora estamos perdidos en mitad de un bosque oscuro y seguramente carísimo. ¡Oh, Dios! ¡Me estoy deprimiendo por momentos!
1: ¡Animaos, señor! ¡Ya sabéis lo que dicen!
0: ¿Y qué dicen, Pansy?

0: ¡Campesino!
1: ¡Campesina!
0: ¿Esto no es un geranio?
1: Esto sí, va a tirarlo. ¡Ya no huele a piña!
0: ¡Me lo quedo!

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Hallarme en las manos jazmines con sol, saber que amanece en mi corazón, oír en el alba una sola voz, eso quiero yo. Juan Ramón Jiménez.

Mediodía, Juan Ramón Jiménez. En el silencio inmenso suena la campana. No está en la orilla, pero se refleja en el agua. Tintan. El cielo entero canta, dulce con ella. Todas las hojas son tintan, sus notas trémulas. La brisa se detiene por las notas dejadas. No está en la orilla, pero se refleja en el agua. Suena en el corazón, y el corazón es cielo. Y el corazón, tin, es también tan el reflejo. El cuerpo es aire, y en él campana en el alma. No está en la orilla, pero se refleja en el agua.

Dios está en su palacio de cristal. Quiero decir que llueve, llueve, Platero, llueve. Y las últimas flores que el otoño dejó prendidas a sus ramas se cargan de diamantes. En cada diamante, un cielo, un palacio de cristal, un Dios. Mira esta rosa, Platero. Tiene dentro otra rosa de agua. Y al sacudirla, ¿ves? Se le cae la nueva flor brillante, como su alma, y se queda mustia y triste, igual que la mía, Platero. 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

¡Qué pura platero y qué bella esta flor del camino! Pasan a su lado todos los toros, las cabras, los potros, los hombres, y ella, tan tierna y tan débil, sigue malva y fina en su vallado solo, sin contaminarse de impureza alguna. Esta flor vivirá pocos días, platero, aunque su recuerdo podrá ser eterno. Será su vivir como un día de primavera, como una primavera de mi vida. ¿Qué le diera yo al otoño, platero, a cambio de esta flor divina, para que ella fuese diariamente el ejemplo sencillo y sin término de la nuestra?

la púa. Entrando en la dehesa de los caballos, Platero ha comenzado a cojear. Yo me he echado al suelo. Pero, Platero, ¿qué te pasa? Platero ha dejado la mano derecha un poco levantada, mostrando la ranilla sin fuerza y sin peso, sin tocar casi con el casco la arena ardiente del camino. Darbón, su médico, le ha doblado la mano y le ha mirado la ranilla roja. Una púa larga y verde, de naranjo sano, está clavada en ella como un redondo puñalito de esmeralda. Estremecido del dolor de Platero, he tirado de la púa y me lo he llevado al pobre arroyo de los lirios amarillos para que el agua corriente le lama con su larga lengua pura su herida.

Linda Platero. Los panaderos llegan trotando en sus caballos, se paran en cada puerta entornada, tocan las palmas y gritan: ¡El panadero! Se oye el duro ruido tierno de los cuartones que, al caer en los canastos, con brazos desnudos, levantan, chocan con los bollos, con las roscas, y los niños piden pan. ¡Un poquito de pan! ¡Un poquito de pan!

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1: El sol le da al niño en la cabeza, pero él, absorto en el agua, no lo siente. Echado en el suelo, tiene la mano bajo el chorro vivo y el agua le pone en la palma un tembloroso palacio de frescura y de gracia que sus ojos negros contemplan arrobados. Platero, no sé si entenderás o no lo que te digo, pero ese niño tiene en su mano mi alma.

La corona de perejil. Estamos leyendo fragmentos de Platero y yo, de Juan Ramón Jiménez. A ver quién llega antes. El premio era un libro de estampas que yo había recibido la víspera de Viena. A ver quién llega antes a las violetas. A la una, a las dos y a las tres. Yo les gritaba, ¡que gana Platero! ¡Que gana Platero! Sí, Platero llegó a las violetas antes que ninguna y se quedó allí, revolcándose en la arena. Las niñas volvieron protestando sofocadas, subiéndose las medias y cogiéndose el cabello. ¡Eso no vale! ¡Eso no vale! ¡Que ha llegado Platero! Ellas, seguras ya del libro que les daba, saltaban y reían. ¡Gracias! ¡Gracias, Platero!

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Un vivo pajarillo volaba en una rosa. El alba era primorosa y cual la luna matinal se perdía en el sol nuevo y sencillo el ala de Gabriel, blanco y triunfal, memoria de cristal.

0: Echado en nubes azules, paso la tarde, embriagado del aroma fulgurante de la flor de mis estrellas, entre el vuelo inmenso y dulce de mis pájaros celestes. Echado en nubes azules. ¿No voy? Porque estoy ya. ¿No vengo? Porque ya estoy. Estoy en las nubes blancas que antes veía pasar desde la ladera tierna, en horas de encanto. Estoy en las nubes blancas, nubes azules y blancas.
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0: Allà va el olor de la rosa. Allà va la luz de la luna. Cógela en tu plenitud. Allá va el cantar del arroyo. Cógelo en tu libertad.

canción de invierno. 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

Poemas de Juan Ramón Jiménez. Tarde, última y serena, corta como una vida, fin de todo lo amado. Yo quiero ser eterno, atravesando hojas, el sol ya cobre, viene a herirme el corazón. Yo quiero ser eterno, belleza que yo he visto, no te borres ya nunca, porque seas eterna. Yo quiero ser eterno.

soledad. Quiero, he de hacer esto y lo otro, y lo otro. Y ante mí, todo entusiasmo y alegría, como si fuera luz mi sangre, y yo, un verde roble milenario. Mi vida de cada día, siempre sí, llena de pájaros altos, la ardiente copa, siempre más. Y lo estamos ya haciendo todo. Un hoyo azul y rosa en las blancas paredes, a oriente, y ya lo estamos gozando, y aún no es hoy.

0: Mira la piedra de hoy. Olvida y duerme. Si es luz, mañana la encontrarás ante la aurora, hecha sol.
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azules. ¡Qué hermosa muestra eres! Cielo azul del día, a los despiertos ojos de lo despierto. ¡Qué ejemplo hermoso eres! Cielo azul nocturno, a los ojos dormidos de lo que sueña.

Yo me quedo extasiado en el crepúsculo, Platero. Granas de ocaso, sus ojos negros. Se va, manso, a un charquero de aguas de carmín, de rosa, de violeta. Hunde Platero suavemente la boca en los espejos que parece que se hacen líquidos al tocarlos él. Y hay por su enorme garganta como un pasar profundo de umbrías aguas de sangre. Platero, la tarde se prolonga más allá de sí misma y es la hora contagiada de eternidad. Es infinita, pacífica, insondable.

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2: Claro que sí.
1: Bienvenidos a Hombres. Roy, buenos días.
2: Buenos días, Roy.
4: Hola, ¿qué tal?
1: ¿Qué tal? Un placer, ante todo, es un placer tenerte por aquí. La verdad es que tenía ganas de hacer esta entrevista porque yo de ti ya he recibido varios inputs. Yo cuando estuve, o sea, la primera vez que te conocí fue cuando vi tu intervención dentro del desmontando masculinidades ahí en Mataró, y la verdad es que me llamó mucho la atención porque lo ponías desde otro punto de vista, ¿no? Muchas veces la masculinidad, o cuando se intenta desmontar, se pone desde un punto de vista, pero a lo mejor nadie se le pasa por la cabeza ponerse en los zapatos del otro o desde otro lado. Entonces lo encontré realmente bastante interesante. Después a mí me acompañaba una amiga mía, una gran amiga mía, que se llama Claudia, que ella ya estuvo aquí, ya la invité en su día, de los primeros programas la hice con ella, y que me dio pues muy buenas referencias de ti, con lo cual pues el hecho de que aceptases la invitación para mí fue, pues bueno, es un gran, una gran, digamos, que podemos ganar todos, ¿no? El programa lo dividimos básicamente en una serie de bloques y vamos a ir haciendo una serie de preguntas por medio. Pondremos algo de música, por esto de que la gente no se nos duerma mientras nos oye hablar. Claro. Pero vamos a empezar con las primeras preguntas, ¿vale? Como siempre digo, aquí lo que queremos es de que nos encontremos cómodos, que nos encontremos. Si hay alguna pregunta que te incomoda, que no quieres responder,
2: pasa
1: eres
2: palabra.
1: Libre de decir, oye, pues vamos a hablar del tiempo, ¿no? No pasa absolutamente
4: ningún problema,
1: nada.
4: Aquí se contesta todo. No,
1: vale. Roy, Fuerte es un libro escrito desde, se podría decir, desde las tripas. No es un ensayo académico. Es algo que tú mismo viviste en tus propias carnes. ¿Qué momento de tu vida hizo darte cuenta de que tú mismo pagabas el precio de una masculinidad hegemónica? ¿Cuál fue ese punto de inflexión?
4: Bueno, Fuerte, sobre todo, es un libro juvenil, ¿no? Y es algo que me gusta recordar porque creo que tampoco existe mucha literatura juvenil, ¿no?, en torno a las masculinidades. Porque, bueno, siempre me pregunto que si hay algún chico, alguna chica en la biblioteca y de pronto esto de que está aburrido, ¿no?, y abre un libro en la biblioteca, probablemente los libros que hay escritos de masculinidades no les interpelarían o no serían libros a los que se acercarían o entenderían, ¿no? Entonces, bueno, primero es como una propuesta que quería hacer juvenil dentro de un proyecto literario que fue en una gran editorial como es Penguin Random House. Yo creía que uno de los libros que se iba a seguir escribiendo, uno de los libros tenía que ser ese, ¿no? Y bueno, narra un poco mi experiencia, sobre todo en el sentido de que yo soy un chico que no ha encajado nunca en esa forma.

0: forma hegemónica de estar en el mundo, como muchos otros hombres, diría que todos, pero bueno, hay algunos que lo disimulan mejor, ¿no? O se hacen mejor, o bueno,
1: mejor
0: o lo performan mejor. Sí. Sí, sí, exactamente, claro. Y pues otros que no somos tan buenos en eso, ¿no? Entonces, bueno, simplemente por el hecho de que yo era un chico al que no le gustaba el fútbol, que tenía más amigas que amigos, ¿no? Pues había unos gustos personales ahí que están más vinculados a lo femenino. También hay algo femenino en mí porque fui criado por dos madres, ¿no? Y por esta cosa también como del entorno, ¿no? Que uh-huh. siempre hace uh-huh. que tú imitas lo que admiras. Bueno, pues en mí hay algo evidentemente femenino porque mi familia es de mujeres. Uh-huh. Y bueno, yo, bueno, tengo esta cosa de ser el marica de la clase, ¿no? Que esto lo cuento mucho, que siempre hay alguien en el colegio que marca la linde de lo que tiene que ser un hombre de verdad y normalmente es un hombre femenino, ¿no? No tienes ni siquiera que ser gay, sino tienes que no parecer un hombre, ¿no?
1: Sí, sí.
0: Y en eso pueden ser muchas cosas. Puede ser eso, desde que no te gusta el fútbol hasta cualquier cosa que de verano
1: hasta
0: pase.
1: Hasta ser demasiado sensible para los ojos de los otros, ¿no? Hasta,
0: sí,
1: hasta algunos movimientos corporales. De hecho,
0: sí, lo que sea.
1: Aquí
0: sí,
1: en el programa sí. siempre aludimos al cuerpo, ¿no? Uh-huh. El cuerpo cuando habla, a veces cuando la mente calla, el cuerpo pone subtítulos, ¿no? Imperceptibles, uh-huh. ¿no? Y tenía una pregunta. Como el no encajar, como tú has dicho ahora mismo, en el modelo dominante de la masculinidad, de, ¿no? Ante esta sociedad, ¿cómo viviste, si puedes explicarlo, corporalmente, lo que significa no ser el tipo correcto de hombre, ¿no? Que estabas explicando uh-huh. un poco ahora mismo, ¿no? Pero corporalmente, ¿no? ¿En qué puede ser que te haya, ¿no? afectado este, no sé si en castellano lo dirá bien, cerramiento, ¿no? Esta,
0: sí.
1: esta cosa, esta coraza, ¿no?
2: Esa cerrazón,
1: como dice David, que tiene razón en la cerrazón. ¿Cómo pudiste vivir un poco esto, ¿no? Se supone que también preguntamos, supongo, emocionalmente, ¿no? Es en rigidez, ¿no?
0: Claro. Sí, claro, durante, quiero decir, en la infancia era algo que yo no sentía como que fuera algo que fuera incorrecto, ¿no? Uh-huh. Pero luego ya en la adolescencia sí, quiero decir, hay un momento de supervivencia uh-huh. en el que yo tengo que decidir qué quiero hacer. Uh-huh. O sea, yo quiero seguir siendo el marica de la clase uh-huh. o quiero pasar desapercibido, ¿no? Uh-huh. Y yo, de forma completamente cobarde, opto por la segunda opción, ¿no? Que es la de camuflarme, ¿no? Bajar el tono de mi voz un poco, pues yo qué sé, decir que si por ahí había alguna chica que no sé qué, pues a mí me gusta, no sé, como mentir un poco con eso, estudiar derecho, que siempre lo digo, ¿no? Que es una cosa que me parecía súper masculina y que ahí nadie iba a ver ninguna
1: en duda, ¿no?
0: Sí, exacto. Sí,
2: yo no creo que fuese una cosa tan cobarde, sino era más bien una cosa de supervivencia, porque claro, tienes que moverte en el entorno. Y yo creo que hay mucha gente, por lo que yo conozco, que tengo bastantes amistades que también pues después se han declarado abiertamente homosexuales. Y durante el periodo, sobre todo de la pubertad, ese periodo donde empezamos a dejamos de ser niños, empezamos a descubrir nuestra sexualidad y vemos realmente nuestras intenciones, nuestras inclinaciones, y vemos de que lo que a nosotros nos gusta no nos acaba de encajar dentro de a lo mejor de que tienes de ser o A o B y tú resulta que eres C, B o J o una combinación de varias cosas, pues entonces, por pura protección, uno empieza a adoptar unos roles que después hace que salga la famosa frase de salir del armario. No es salir del armario, es un ya estoy harto de mentir, ya tengo las habilidades necesarias como para poder aguantar esto, y entonces me muestro tal cual soy. O sea, yo no lo vería como una cobardía, lo vería como una supervivencia, sí, básicamente.
1: Y un camino de aprendizaje, está clarísimo, ¿no? Uh-huh,
0: claro.
1: No vamos a entenderlo y comprenderlo a la vez, porque para mí entender es más mental y comprender pasa también más por el cuerpo, ¿no? Como una mirada más compasiva, o sea, también hay una vulnerabilidad.
0: Sí, a mí me gusta
1: valiente.
0: También como sacarlo también que no tiene que ver solo con la orientación del deseo, que uh-huh. luego resulta uh-huh. que sí, ¿no? Que en mi caso sí, pero no tiene por qué ser eso, tenías que no parecer algo, ¿no? Entonces,
1: claro.
0: En ese no parecer hay muchos hombres que asumen que la única forma de ser es una y es correcta, ¿no? Y que no uh-huh. pueden ser heterosexuales perfectamente, pero quiero decir que esta cosa es una cosa que nos implica a todas las personas, ¿no? Uh-huh. Resulta que es más evidente en aquellas personas que luego formamos parte de, uh-huh. de una cosa que no cumple con la norma, también en la orientación del deseo, pero bueno, que quiero decir que es que yo cuando comprendí esto ya de mayor, viendo que existía esto de las masculinidades, dije, ah, vale, es que no había nada malo en mí, es que estas personas lo que estaban haciendo era, pues, construirse a sí misma sí. también por supervivencia.
1: Defendiendo una sociedad, una mirada general, ¿no?
2: Sí, sí, una cosa que ahora sí. cuando estabas comentando esto, acabo de recordar que comentaste en tu ponencia en Mataró, que me llamó mucho la atención, y es que decías, y eso cuando lo reflexionas te das cuenta que eso tienes, o sea, tiene razón, ¿no? Muchas veces cuando se define la masculinidad no se define que la masculinidad es A, B o C, se define diciendo lo que no somos. No soy mujer, no soy débil, no soy llor... Es lo que no somos. Es decir, parece como si tuviésemos de buscar una cosa que no queremos ser para definirnos. ¿Vale? Y es una cosa que me llamó mucho la atención, porque a veces, a la hora de definir qué es un hombre, no se define que un hombre puede ser una persona que pueda tener o no barba, que pueda tener una sed. No, no. Es una persona que no llora, es una persona que no lleva falda, es una persona que no tiene hijos. ¿Sabes? Es un poco contradictorio. Y eso me llamó mucho la atención, que hiciste hincapié en esa definición, ¿no? Y fue una de las cosas que me llamó la atención un poquito dentro de lo que tú estabas, Sara, comentando, de que...
0: Sí, claro, esta es la idea de Elizabeth Badinter, ¿no? Que ya escribió un libro muy interesante que se llama Masculinidad XY. Entonces ella dice que los hombres nos construimos a nosotros mismos a través de tres grandes negaciones, ¿no? Los hombres no somos gays, los hombres no somos niños, los hombres no somos mujeres. Y claro, en esas tres grandes categorías entraría absolutamente muchos de nuestros comportamientos sociales. Es decir, que a mí me gusta jugar a ver comportamientos y decir, vale, esto está dentro, ¿no?, de este cajón. Y yo qué sé, pues eso, el chico que se lanza de un balcón en Magaluf a la piscina, ¿no?, pues está lanzando un mensaje de no soy un niño, ¿no? Y por eso los hombres asumimos mucho más riesgos a la hora de coger el coche, correr, consumo de alcohol, ¿no? Todas estas cosas que tienen que ver con no eres un gallina, que bueno, en Regreso al Futuro, ¿no? Esta sí. película...
2: Cuando has dicho esto de gallina, me ha venido claro, el de McFly.
0: Claro, lo único que podía sacar de sus casillas a Martin McFly era no eres un gallina, ¿no? Entonces, esa cosa como de retar, ¿no?, tiene que ver con la idea de no soy un niño, tampoco soy un viejo, quiero decir, porque si lo vemos ahí, también es que también el hombre es un hombre adulto, y ni la infancia, ni la edad, ni la vejez son lugares que puedan estar comprendidas dentro de lo que es la masculinidad. Sí. Y es como muy interesante, creo, hacer esta propuesta también de visibilizar cosas simplemente para ver que esto tiene un impacto en nuestras vidas. Es decir, que la masculinidad tiene un impacto en nuestras vidas, en nuestras... afectos, en nuestras formas de vincularnos, y que no solamente una teoría o una cosa que le interese a una parte de la población porque nos interesa el género, sino que los hombres también tenemos género, se construye de manera relacional y, por tanto, tiene un impacto en nuestras vidas y en las personas que nos rodean, porque el hecho de tú construirte en prohibiciones tendrá un impacto negativo después en tu edad adulta, y la tiene, para ti y para todas las personas que te rodean, ¿no?
1: Sí, claro, y ahora dices esto de la vejez y tal, y realmente aquí creo que hablamos un día en el programa que falta este tipo de... este trocito de nuestro vínculo en las vidas con las personas adultas de nuestras vidas, los adolescentes, ¿no? Falta esta comunicación diaria o semanal, ¿no?, con los abuelos, esta escucha, este enamoramiento de escuchar a la vejez, ¿no?, a la adulta, de toda la experiencia que te puede conllevar. Y como dices, esto impacta en la sociedad porque, bueno, pues las personas mayores están como muy solas, muy abandonadas en este sentido, ya no desde los nietos, sino ya desde los hijos, de sus hijos, ¿no?, digamos. Y esto es un planteamiento que me hace pensar y estoy tratando como...
0: Y que además la identidad masculina está muy vinculada, bueno, toda la identidad humana está vinculada al trabajo, ¿no?, como un lugar... de identidad y de razón de ser, pero más en los hombres, ¿no?, que cuando llega el periodo de jubilaciones, que realmente han dedicado toda su vida a trabajar, a hacer, ¿no? Yo el otro día volvía de Valencia en un taxi y el taxista me contaba que, claro, había sido camionero 30 años o algo así. Entonces, estos últimos años estaba ya en el taxi porque había querido volver un poco a poder dormir en casa, porque no dormía en casa, ¿no? Y que se había perdido, pues, toda la infancia de sus hijos, porque no estuvo y ahora estaba con los de los nietos y lo estaba disfrutando, ¿no? Pero yo decía, claro, ¿qué le decimos a un camionero, no? Que toda su vida ha estado trabajando fuera de casa, ¿no? Y que su identidad ha sido el trabajo, sacar a una familia adelante con todas las preocupaciones que eso conlleva, ¿no? Que es una cosa del hacer, ¿no? Del hacer, del hacer. Sí. Y claro, se acaba el trabajo y ¿quién soy? ¿No?
1: Totalmente.
0: ¿Y quién soy ahora?
1: Una persona nueva para conocerte. Desde los 60 empiezan todo. Sí.
2: De hecho,
0: claro,
2: es una cosa.
0: A las mujeres les pasa eso menos, claro, porque claro. Ellas tienen.
1: Con toda la dedicación.
0: Diría que tienen la fortuna de la amistad femenina. Tienen la amistad
2: red de
0: profunda.
2: Importante.
0: Sí, tienen un soporte importante que es haberse conocido durante muchos años con las demás.
1: Gran diferencia de mundo interior a los hombres con esta mirada que estamos hablando hoy, digamos.
0: Sí, sí, exacto, siempre. Sí, sí, claro.
2: Sí, de hecho, alguna vez en algún programa antiguo, en algún programa pasado que hemos hecho, yo ya he mencionado que, por ejemplo, yo tengo la suerte de que tengo una pareja que tiene un grupo de amigas que he podido ver así un poco, de vez en cuando me he dejado asomarme un poco a ese núcleo que tienen. Y ciertamente es una cosa espectacular ver esa red de soporte, el ver cómo todas hacen piñas, cómo cuando hay un problema, cómo todas intentan ayudar. O sea, el sentir que no estás solo, eso en los hombres es difícil de encontrar. En las mujeres, por ejemplo, yo sí que lo he visto de primera mano, ¿no? Y también hay una cosa muy curiosa. No hace falta que nos jubilemos. Evidentemente, cuando un hombre se jubila, tiene muchas veces un problema. Hay muchos hombres que un año o dos años después de jubilarse acaban muriendo porque creen que dejan de ser. Pero pasa exactamente lo mismo, por ejemplo, con cuando pierden el trabajo. O sea, un hombre que es despedido, sin irnos más lejos, o sea, nos vamos a ver una película de referencia que es Full Monty, y las virguerías que hace uno de ellos diciéndole cada día saliendo a la misma hora y se va a comer a un parque para que no se entere. Y esto pasa, o sea, hay esa vinculación con esa identidad, esta identificación con lo que hacemos más que con lo que somos.
0: Madrid, estaba pensando en eso de Full Monty, pero y con la cárcel también, ¿no? La masculinidad como una cárcel y el trabajo como una cárcel, porque
2: exacto.
0: No sé si recuerdan esta película de Cadena Perpetua, ¿no?
1: Sí,
0: de Tim Robbins y Morgan Freeman, ¿no?
1: Buenísimo.
0: Sí, pues claro, aquí hay un preso que de pronto le dan, ¿no? Sale y no aguanta y se suicida, ¿no? Quiero decir, esta idea de que es lo único que conozco, ¿no? Y lo único que conozco también, pues son unas formas de estar en el mundo y unas certezas, que en realidad es como de qué manera podríamos desenredar esto antes de que se produjera, ¿no? Porque además muchos de los relatos tienen que ver como con una esencialización de la violencia, del mal, ¿no? Como en plan, bueno, si eres hombre eres potencialmente, ¿no? Violento, ¿no? Como si fuera una cosa natural. Y es como, ¿no? Tenemos que ver de qué manera podemos deshacer esto, y yo estoy convencido de que si fuéramos capaces de que los hombres tuvieran intimidad, ¿no? Real. Y en la adolescencia, ¿no? Antes de que se corte todos estos cables, realmente podríamos tener un mundo en el que se podría rebajar o aligerar el nivel de violencia que hay, porque yo creo que muchas de las cuestiones tienen que ver con una frustración de no poder tener intimidad con nadie.
1: Eso me sale una... Ahora estaba hablando con David en la cafetería antes de venir,
2: siempre acabamos aquí en la cafetería.
1: Estoy revisando un poquito antes de entrar.
2: Exacto.
0: Voy a tomar café.
1: Toma, aprovechando, ¿no? Pues fíjate que estábamos hablando... Eso también yo creo que empieza en la crianza, digamos, con el efecto de que traspasamos sobre todo la parte paternal, que no es el único que tiene que traspasar, ¿no? O sea, la madre, el padre, pero hablando de hombres, el tema paternal, el traspaso de generación de la experiencia en el sostener esas frustraciones, por ejemplo, ¿no? En dar herramientas a poder sostener frustraciones sin irte al odio o sin irte a la separación, sin irte a querer hacerte más fuerte una vez tan derrotado, ¿no? Sino poder estar en el acompañamiento, ¿no? Que no tiene que decir en que te lo hagan todo, sino equivócate, ¿no? En esa comprensión y mirada compasiva del padre en sus errores, en esa entre libertad y educación, ¿no? O sea, está este lindaje de frustración que hoy en día, como te decía antes, que también al otro nivel, como que se ha perdido este vínculo con los viejitos de la familia, también hay como una distancia familiar, sistémica, hablando de sistémica ya, en el traspaso de estas experiencias, en el contacto tierno y no corporal, sino también, pero tierno, de esa mirada del padre, ¿no? Tierna, de compasión, del error, del acompañamiento, sin reforzar el tienes que ser fuerte, tienes que ser objetivo, tienes que triunfar siempre, ¿no? Y poder estar mirando con esta mirada compasiva. Y con lo que has dicho, creo que por ahí empieza esta ternura, este acompañamiento desde esa intimidad primaria de padre e hijo. Ahí creo que podríamos hacer mucho, donde estamos todos hoy mismo con una distorsión brutal. Y yo me añado también, porque a veces te arrastra, ¿no? Toda esta...
0: Hay cambios, ¿no? Yo creo que sí, Jordi, pero bueno, ha habido cambios, quiero decir que también, sí. ¿No? En estos relatos que hacemos siempre, yo creo que la paternidad es un lugar en el que se están cambiando cosas, ¿no? En el que realmente hay cambios. Claro, exactamente. Hay muchos hombres más presentes, hombres que que tienen que cogerse la baja por paternidad, ¿no? Aunque luego estén estos relatos de para qué se las cogen. España es un país, ¿no?, en el que hay muchas bajas por paternidad. Quiero decir que también creo que hay como que decir que hay un cambio, ¿no?, en el que hay como una especie de necesidad, creo, también como decía este taxista, un poco de decir, oye, la paternidad es una oportunidad para tener intimidad de nuevo con alguien, ¿no? Una vez la has perdido. Y sobre todo para, como dices tú, Jordi, revertir un poco la figura del padre en Occidente, que es una figura del padre ausente. Es decir, es un padre o ausente físicamente, porque es el camionero que no duerme en casa, o ausente emocionalmente, quiero decir, una persona que es inaccesible y completamente misteriosa, ¿no? Es decir, jamás llegué en la vida a decirle a mi padre te quiero, o jamás supe lo que estaba pensando, ¿no? Esto pasa todo el rato.
1: Así es. Claro. Aquí es la el primero en la lista en las terapias.
0: Claro. Sí, bueno, que eso, gritarle a una silla con el nombre de tu padre, ¿no?
1: Así es. Me cojo mucho a esta frase que has dicho, también hay que ver que hay un cambio, porque si no nos enfocamos mucho en lo que no, que es lo que estamos diciendo de la sociedad, ¿no? Y en verdad hay un cambio, estamos cogiendo el hilo, estamos poniendo una mirada y potenciando toda esta, no solo poniendo la mirada, sino
0: hay acciones. Este programa de radio, claro, es que no sabemos quién está escuchando hoy la radio en el coche, ¿no? Y de pronto oye esto y empieza a revisitar su vida, ¿no? Y de pronto dice, oye, ¿qué relaciones tengo yo con mis amigos? ¿Son profundas? ¿No son profundas? ¿Podría contarles cómo me siento? Y si no puedo, ¿a quién le puedo contar eso? ¿No? Quiero decir, esas son cosas que tenemos que hacer nosotros y que no tienen que ver con un rasgo de la personalidad, tiene que ver con una estructura y con un sistema que nos construye así. Quiero decir, por eso se puede cambiar de manera colectiva, y esa es como la oportunidad de cambio, ¿no? O sea, está bien que alguien diga, bueno, pues voy a revisarme a mí mismo, ¿no? Pues yo qué sé, en terapia, esos son tiritas, ¿no? Son tiritas para un mundo que sigue fabricando una y otra vez ese mismo perfil de hombre, ¿no? A través de la masculinidad. Entonces, la propuesta es, oye, esto no te pasa solo a ti, ¿no? Las mujeres llevan muchos años hablando de que eso no les pasaba solo a ellas con respecto a la violencia, ¿no? Y es súper importante. Entonces, es como esta idea también de pensar, oye, no se habla tampoco a veces mucho de, en los casos de violencia, cuál era la situación del agresor, en el sentido de que estaba en paro, no estaba en paro, cuáles son las cuestiones estructurales, ¿no?, que llevan a la violencia. Esto no quiere decir que eso justifique, sino que ha de comprenderse.
2: Aquí, Roy, en el libro hay una de las cosas, haces dos preguntas que escribes en el libro, ¿vale? Estas dos preguntas es, ¿podemos cambiar y queremos cambiar? Son dos preguntas radicalmente distintas. Las dos versan en el cambio. Lo que pasa es que una es cuestión de voluntad y la otra es cuestión de capacidad. Yo creo que, bueno, aquí yo la pregunta que soltaría es, ¿tú cuál crees que de las dos es la real, la verdadera barrera que nos podemos encontrar? ¿Queremos o podemos?
1: Querer es poder, poder es querer.
0: Eso es. Diría que como persona que le interesa este tema y trabaja en este tema y por supuesto creo en los movimientos transformadores, porque yo mismo he cambiado, ¿no?, y las personas podemos cambiar, diría que por supuesto que podemos cambiar. O sea, si no, pues no sé, pidamos al meteorito que venga ya y ya está, ¿no? Quiero decir que si no podemos cambiar, no sé qué hacemos ni siquiera hablando, claro. ¿No? Yo creo que la conversación es la esperanza de que puede existir un cambio. Es decir, uno habla con un otro porque piensa que puede cambiar al otro, ¿no? En algún sentido, de manera seductora o de hacerle partícipe de su mundo. Entonces, claro que podemos. ¿Queremos? Pues diría que no sabemos ni siquiera si queremos o no. Quiero decir, en ese sentido, creo que algo que habría que hacer ver a aquellas personas que somos leídas como hombres, es que llegamos a ser hombres. Es decir, que no somos zetas ni nos trajo un extraterrestre con una nave y nos plantó aquí. Quiero decir, también nos construimos y ser hombre no es algo natural, no es algo esencial, sino que es algo construido socialmente y de manera relacional. Por tanto, para querer cambiar, lo primero que tienes que saber es que aquello que tienes una inquietud o que no te funciona del todo o que te genera un malestar, puede ser un malestar social. Y ese es el primer paso para decir, oye, esto no me viene bien y no me viene bien ni a mí ni a los que me rodean. ¿De qué manera puedo cambiar esto? Pero claro, para eso tendrías que poder saber que hasta aquí ha sido un camino y que puede haber otro camino, porque si yo creo que es que soy así y así moriré, pues evidentemente no vamos a querer cambiar, ¿no? Claro, hay una cosa también como de los privilegios, ¿no? En ese sentido de también un poco pensar de qué manera uno... Yo creo que los hombres existe una fantasía de inmortalidad muy grande, ¿no? Porque no hay un contacto, creo, como con lo finito, ¿no? Con el cuidado, con la vulnerabilidad. Y realmente esa fantasía, a no ser que te haya pasado algo en la vida, como, pues eso, ser el marica de la clase, que tu padre se muriera joven, y aún así tapas un montón de cosas, pero que te puede haber pasado algo relacionado con la muerte, digo, una muerte física de alguien o una muerte simbólica, como puede ser, pues, no ser, pues eso, no medir 1,90, no poder jugar a baloncesto, no sé, una serie de frustraciones, ¿no?, que van haciéndote como reflexivo, si no tú llegas a los 40 años y que no te ha pasado nada, en el fondo es como... ¡Qué guay! Entonces, las crisis de los 40 son crisis eminentemente masculinas. Y masculinas en torno a, ups, igual me muero, ¿no? En plan, creo que como el primer conato de mortalidad puede ser la calvicie en los hombres. Y ahí están todos poniéndose pelo, ¿no? Quiero decir, esa idea o divorciándose y, ¿no?, y buscándose una novia 20 años más joven o comprándose un cochazo, ¿no? Que en lugar de asumir como la vulnerabilidad
1: todo fuera,
0: de decir,
1: todo fuera, sí.
0: Claro, ups, igual me muero, voy a ver si mi vecino también se muere y qué nos pasa con la muerte, lo que hago es divorciarme, comprarme un coche, ponerme pelo, como a ver si alargo un poco más esa fantasía de inmortalidad, ¿no? Entonces, yo creo que es como muy interesante hablar de lo mortal y de lo finito. Creo que las mujeres tienen una conciencia de eso mucho mayor.
2: Yo creo que aquí lo resumiría en una frase, que creo que la muerte pone en valor la vida. Porque solamente cuando eres consciente de que se puede acabar todo, le das valor a lo que ahora mismo estás disfrutando. Aunque hay mucha gente que no es capaz de darle valor hasta que no lo ha perdido. Ostras, ¿cómo encontraría, cómo encuentro a faltar a mi padre? Uy, si hubiese sabido antes que esta persona...
0: Claro.
2: Caramba, aprovéchalo ahora, ¿no? Que tienes... De hecho, ayer me salió una reflexión de un hombre que también sigo mucho, a ver si un día lo puedo traer, va a ser difícil, que es Carlos Roca, si no recuerdo mal el nombre, que es el Roca Project, y que hacía una reflexión precisamente de este punto, ¿no? Es decir, es no esperemos a que falte eso para encontrar a faltar, sino empecemos a disfrutar de que ahora lo puedes disfrutar, ¿no? De que lo tienes ahí, que tienes esos 5 minutos o esa hora, y disfruta de ese momento, no esperes a que pase, ¿no?, ese tiempo. Creo que, y esto es una opinión mía particular, te había hecho esta pregunta de que cómo creías que era la verdadera barrera. Yo, la opinión mía particular es que ha de haber una voluntad de cambio por parte de cada uno de nosotros. Y no con aspiraciones de voy a cambiar el mundo, sino voy a cambiar mi mundo. Yo voy a cambiar mi mundo. Y cuando cambie mi mundo, lo que esté más cercano a mí puede o no puede tomar afecto, pero sé que yo quiero cambiar mi mundo porque yo quiero cambiar la manera de vivirlo. Creo que esa es la cosa que... Es decir, no tanto ir a cambiar a los demás, sino intentar cambiarse uno mismo para entender que el cambio empieza por uno mismo, ¿no?
1: Cambiar a uno mismo, que lo bonito es no intentar cambiar activamente, ¿eh? Sí, porque los libros que escribes, nosotros el programa que hacemos... David por su cuenta con su también sus terapias, yo también me dedico a la psicoterapia, sino el tema para mí, el cambio genuino, es la impregnación, ¿sí? O sea, el pequeño interés de fuera, de la otra persona, que pueda verse reflejada en algunos temas de los tuyos, tú, con la honestidad y la vulnerabilidad y el corazón abierto, ¿no? Pues dejar que se impregne el entorno, ¿no? Entonces, tú, siendo tú, con el cambio que tú quieres, a la vez estás llamando al cambio afuera, ¿no? Eso es lo bonito, sí. Que sin interactuar como muy con la aguja, ¿no? Ahí señalando, uh-huh. Pero impregnando, ¿no? O sea, que yo también, ¿no? Con lo que has dicho antes, creo en esta devolución como mutua, ¿no? Digamos.
2: Y aquí lo que haría sería es, lanzo una pequeña pregunta y ponemos un poquito de música para que la gente le pueda dar un par de vueltas si quiere preguntar.
1: ¿Esa es pregunta para los oyentes?
2: Para los oyentes, las preguntas para los oyentes.
1: Exacto, exacto.
2: Ahí va, pregunta para los oyentes. Yo ahí lanzaría, ¿creéis realmente que hay voluntad de cambio? Yo pregunto, ¿creéis que puede haber una voluntad de cambio por parte personal?

0: ganas de bailar.
1: Ganas de ponerse a bailar.
2: Solo en casa, en el comedor, con un pareo así.
1: Sí, es que es una canción que además dan ganas de ponerse, al menos a mí, a saltar, a dar vueltas, porque yo la encuentro como bastante, bueno, con bastante energía. Roy, en nuestro programa ya hemos tocado varias veces este tema, en días pasados y en programas anteriores, donde hemos hablado mucho de que la ira es la emoción, digamos, autorizada para un hombre, ¿no? Pero hay otras emociones que los hombres casi nunca mostramos, principalmente el miedo. Y no el miedo, ese miedo del héroe que hoy tengo miedo de liarme a torta, sino es el miedo cotidiano, el que normalmente somos habilidosísimos escondiéndolo. El miedo al rechazo, el miedo al ridículo, el miedo a ser considerado débiles. ¿Crees que si los hombres pudiéramos reconocer que ese miedo en voz alta, la pudiéramos decir, oye, tengo miedo, y decirlo en voz alta, la violencia disminuiría?
3: Sí. Claro, por supuesto. Y además, yo creo que además forma como parte de esta especie de, bueno, de vigilancia masculina, ¿no? De panóptico casi, ¿no? Que existe en el sentido de que uno tiene siempre que ocultar que tiene miedo para eso, para no ser el rival más débil, ¿no? En el sentido de que la realidad, hay un libro muy bonito que es de Bell Hooks que se llama El deseo de cambiar, que de hecho está publicado primero en catalán, en Bellaterra, y en catalán es La voluntad de cambiar, justamente, ¿no? No es el deseo, sino es la voluntad.
1: La voluntad de cambiar.
3: Sí, la voluntad de cambiar. Y ahí Bell Hooks dice que la realidad es que las niñas y los niños tienen miedo a los hombres, ¿no? Pero también los hombres tienen miedo a los hombres, ¿no? Entonces, reconocer que tenemos miedo a los hombres, ¿no? Miedo a que la violencia sea el único lenguaje, ¿no? Miedo a eso, a salir de fiesta y quedarte mirando a alguien y que te diga que miras, ¿no? Y que miras es siempre como el inicio de la violencia masculina. Curiosamente, porque no podemos mirar a los hombres, ¿no? Quiero decir, tú no puedes mirar a un hombre sin que se active esa cosa de reto, ¿no? De que estás mirando, en plan, bueno, estoy mirándote a ti, a la cara, ¿no? Quiero decir, ¿qué habría de malo en mirar a alguien a los ojos? Pues nosotros tenemos miedo y ante el miedo uno puede tener miedo a ser humillado, puede tener miedo a la burla, puede tener miedo a un montón de cosas y la mayoría de las ocasiones la violencia es la impotencia del cuerpo ante el miedo. Es decir, uno, ¿cómo reacciona ante el miedo? Uno puede huir, ¿no?
1: O atacar.
3: Pero huir, claro, huir sería aniquilar el ser hombre. Claro, es decir, si me voy, dejo de ser un hombre, ¿no? En eso la identidad masculina es tan frágil, claro.
1: Claro, exacto, sería uno de los grandes nos. No soy cobarde.
3: Exacto. Exacto, no soy un niño, porque un niño es quien es cobarde, ¿no? O quien se muestra cobarde. Entonces, como la identidad masculina es tan frágil y se construye bajo preceptos tan frágiles y tan públicos todo el rato, uno, con la humillación, bueno, están todos estos, luego estos suicidios por ser humillado, ¿no? En la cultura, en plan, pues si he sido humillado, pues ahora no, tengo que acabar con mi vida, ¿no? Estos retos de la vida o muerte, ¿no? Entonces, si soy humillado, ya no merezco vivir, porque la identidad masculina está vinculada a esa virilidad, ¿no? Pasa también, por ejemplo, con la orientación del deseo. Un hombre puede, si un hombre prueba a tener una relación con otro hombre, se pondrá en duda su identidad como hombre. A una mujer no le pasa eso. Quiero decir, una mujer puede tener una experiencia con una amiga, ¿no? Con una chica, lo que sea, y ella no se levanta diciendo, soy menos mujer, ¿no? No. Pero en cambio, exacto, un hombre sí. O sea, un hombre es menos hombre todo el rato.
2: Se descalifica automáticamente.
1: Sí, claro. Mira, exacto. De hecho, hubo un detalle. El sábado estuve viendo una actuación y estaba rodeado de todas las chicas de cabaret, porque fueron todas unas compañeras de cabaret y yo era el único hombre que estaba por ahí, barba azul, que estaba por ahí en medio. Y recuerdo que entre ellas estaba hablando y cuando se dirigieron a mí, se dirigieron en femenino. Y yo nada respondí. Y hubo una de las chicas que me dijo, uy, perdón, me he referido a ti en femenino. Que le dije, no, no, al contrario, no pasa absolutamente nada. No menoscaba mi masculinidad el hecho de que te refieras a mí en femenino, porque al final somos personas, o sea, te puedes dirigir tranquilamente en femenino, no pasará absolutamente nada. En cambio, hay hombres que yo sí que los he visto que cuando les han dicho o se han redirigido a ellas en término femenino, casi se ofendían, incluso esa ofensa la disimulaban un poquito de broma. Uy, sí, no sé qué, soy mujer. Y hacían esta coña, ¿no?
2: Maniconeando, ¿no?
1: ¿Vale? O sea, haciendo... O sea, hasta ese punto de que en el momento de que en una conversación, en cualquier cosa, se menciona con el género que no corresponde, parece que entramos directamente en la defensiva ya. Es un... No, no, no, por favor, aquí no, que es uno de los grandes dos, ¿no?
3: Claro, pero te da vergüenza, ¿no? Y eso, bueno, eso es una construcción entre todas las personas. Quiero decir que no solamente que recaiga únicamente en los hombres, sino que también desde el otro lado muchas veces se demanda eso. Quiero decir, se demanda en el sentido de que tenemos a personas vaticinando lo que es ser un hombre o una mujer incluso antes de nacer, ¿no? Con su gender reveal y su azul, su rosa, bueno, toda esta cosa que tiene que ver con la expectativa en la paternidad y la maternidad en torno a lo que va a ser su hijo, ¿no? Que totalmente. Es como, bueno, si ya es un niño, ya es una niña, y en eso pues va la belleza, va la valentía, va que va a ser abogado, todo lo que yo no tuve, lo que lo tengas tú. Quiero decir, ahí la crianza, ¿no? Y la expectativa tiene mucho que decir. Y hay vergüenza, quiero decir, por ejemplo, el hecho de perforar a las niñas los lóbulos, algo que más allá de ser cultural o tradicional, tiene también un mensaje claro, que es la vergüenza que existe, sobre todo en la institución familiar, a la confusión. Es decir, a que no haya algo determinado. Es decir, porque lo que le da miedo a la gente es que lleguen y dicen, ¡ay, qué niño tan bonito! Y tú no, es una niña. Entonces, a la gente eso le da vergüenza porque es como, hay algo en mis genes que no es correcto, ¿no? O por lo menos no está claro. Igual que cuando un padre pues tiene un hijo gay, lo que está menoscabando es su identidad masculina también, porque él piensa, hay algo en mi genética que está corrupto, ¿no?
2: Antes de pensar en el hijo.
3: Y creo que es mucho más, sí, y creo que es mucho antes de pensar en nada, porque creo que la vergüenza es uno de las de los lugares que más violencia genera, ¿no? Por el hecho de querer evitarla, ¿no? Como en plan, no, quiero evitar esta vergüenza y por tanto necesito que sea algo claro y algo cierto, ¿no? Y algo normal, ¿no? En lo normativo. Entonces, yo creo que es muy interesante porque eso es, pues, ¿cómo no van a sentir los niños vergüenza cuando ya hablan en femenino si es que hay toda una aparataje detrás, ¿no? Detrás, claro, diciéndoles que es que tú tienes que no sé qué, es que tú no sé cuánto, es que tú te subes al árbol y no sé qué, si viene un niño tú le tienes que hacer otra cosa. Y además, ¿cómo le dices a un niño que pierde su virilidad porque no ha sido capaz de enfrentarse a otro niño que vuelva a los pares, a los iguales, ¿no? Uh-huh. ¿Cómo se vuelve a un igual cuando tú ya has sido humillado, ¿no? Es decir, que son ellos,
2: no,
3: luego los que tienen
2: otro
3: que...
2: Lado, claro, más, ¿no? Sí, sí.
3: Claro, ¿qué le dices, no? En plan...
2: Yo ahora estoy pensando en los adolescentes, ¿no? Ahora que vuelves así a la paternidad y tal, que normalmente hoy tenemos una mirada hacia los adolescentes como una crítica que son muy frágiles, que son poco constantes, que son muy dependientes a las pantallas, pero quizás antes de juzgarlos tendríamos que entender qué están viviendo, ¿no? O sea, es una generación que nunca han tenido tantas posibilidades de comunicarse de tantas maneras diferentes, de tanta presión de definirse, de compararse, que decías tú antes, la mirada con el otro, la comparación, la diferenciación. Y quizás nos tendríamos que preguntar primero, ¿qué les hace ir hacia allí? O sea, una búsqueda de identidad, todo esto que estás diciendo de que nos viene detrás, ¿no? Decir, no, es que yo no soy esto, yo soy el otro. Yo mismo me acuerdo, yo me defino bisexual, aunque ahora estoy sexualmente pues con mujeres, ¿no? Pero yo de joven, yo he tenido experiencias con otro hombre. Siempre fue el mismo, ¿no? Nunca había sido más. Esto nunca lo he dicho por radio, ¿eh, David?
1: No lo había dicho nunca, la verdad.
2: Pero yo mismo me acuerdo que en algunas ocasiones cuando yo pensaba, hostia, creo que se está diciendo algo de lo que yo hice o lo que soy o lo que me tal, claro, me ponía en un lugar que incluso buscaba pelearme en el colegio con alguien, o me peleaba fácilmente con alguien, para quitar esa idea del medio. Claro, imagínate, luego, años después, volví a tener experiencias, lo he contado siempre sin vergüenza, es una experiencia que me llevo encantadora y brutal. Hay muchos hombres que me dicen, hostia, pero hacerlo, ¿no te daba asco? Digo, a ver, te estoy diciendo que lo hice, ¿cómo lo voy a hacer con asco, no?
3: Claro.
2: Y toda esa diferenciación, hoy en día, por desgracia, está tan viva aún, ¿no? Y tan burlada también aún, ¿no? Es como muy fuerte, ¿no? Como que yo mismo siento que buscaba la manera de diferenciar, de ponerme delante de la fuerza, de decir, no, de definirme, ¿no? Como has dicho tú.
3: Claro, yo creo, sí, además creo como que Yo ahora que estoy estudiando otra vez en la universidad y, y voy presencialmente y tengo amigos y amigas de 18 años, ¿no? Que nacieron en el 2006 y es como, wow, o sea, no habían nacido nunca, ¿no? Yo digo, bueno, vi Matrix en el cine, bueno, no había nacido, o sea, no saben quién es Marta Sánchez, o sea, ahí hay como un cambio para mí cultural muy, muy bestia, ¿no?
2: Muy bestia.
3: Pero es muy bonito también ver cómo, cómo hay también una, gracias a esta comunicación, a este saber, ¿no? A este estar, sienten que tienen un apoyo detrás que mucha gente no, no sabía que tenía, y que hay una apertura en torno a muchos temas, como tiene que ver la orientación del deseo, la identidad, ¿no? Como cuestiones que están ahí. Es verdad que hay como un grupo que intenta como un poco reforzar algunas cosas, pero hay otro que está como muy, muy abierto, sobre todo. Sí. Y como que les echamos la culpa siempre de todo, ¿no? El COVID es la era culpa de ellos, luego el auge de la extrema derecha es culpa de ellos, ¿no? Esta cosa de que nos da un poco de rabia que haya gente todavía joven que va a estar más tiempo aquí y nosotros los abuelos cebolletas estamos diciendo que es culpa de ellos, ¿no? Y creo que ahí hay, hay una cosa muy bonita que tiene que ver también con esta cuestión de demostrar alternativas en torno a no, no, lo que tienes que hacer no es recuperar un estatus a través de la violencia, sino que lo puedes recuperar a través de la intimidad, la vulnerabilidad y la posibilidad de ser herido, que eso es lo que es la vulnerabilidad, pero también la posibilidad de ser amado. Es decir, si uno no se muestra vulnerable, no va a amar, y la vida sin amor es menos vida. Entonces, la propuesta emancipatoria de los hombres es una propuesta hacia el amor, porque los hombres, como dice Bell Hooks, los hombres desean amar, pero nadie les ha enseñado a hacerlo. Entonces, por supuesto que tenemos una responsabilidad social como colectiva en enseñar a los niños a amar, por supuesto que sí, y decirles que no hay nada productivo ni nada emancipador en lugares en los que se les diga que la solución está en construirse a sí mismo sin nadie más, en emprender, en ser empresarios de sí mismos,
2: mucho
3: en levantarse
2: daño a estas
3: cuatro
2: frases también hoy en día, ¿eh?
3: Claro. El estoicismo malentendido, claro.
2: Pretendían, ¿no? Como este apoyo, pero también han cortado una la creación de unos vínculos de la individualización también, perdón, que no me
3: sí, una huida total, igual que la de la crisis de los 40 años, ¿no? En torno a la huida de la mortalidad, aquí es como, bueno, pues si construyo el cuerpo como una máquina de guerra, porque digo, joder, no sé qué dinosaurio estará persiguiendo a esta gente para que quiera tener esos cuerpos, ¿no? En plan, no sé, pues, igual si tuvieras ese cuerpo para hacer algo productivo en el mundo, vale, pero es que no es absolutamente para nada, ¿no? Entonces, claro, esta idea también como del cuerpo como máquina de guerra, como empresario de ti mismo, toda esta idea que se vende todo el rato desde un relato, pues bueno, profundamente individualista, lo que hace es que una oportunidad que era volver a conectar ahora sí en una gran crisis como vivimos y una incertidumbre y decir, oye, ¿qué nos está pasando? ¿Quiénes somos? Nos necesitamos las personas, los barrios, las vecinas, ¿no? Los hombres, las mujeres. Hay un clima de desconfianza y una atomización brutal, ¿no? En torno a que el otro es un enemigo, ¿no? Que el otro viene a hacerme el mal, que el otro no sé qué. Entonces, claro, eso es útil a un sistema que nos quiere todo el rato en casa, ¿no? Pensando que el otro viene a hacerme daño, cerrando la puerta con doble llave y comprando
2: ocupados
3: cosas.
2: Ocupados en defendernos, punto.
3: Y comprando cosas para sentir que estoy más protegido o que estoy más o que he ascendido socialmente, bueno, un montón de movidas, ¿no? Y es como, no, la oportunidad estaba en decir, oye, tengo miedo, como decían ustedes antes, soy vulnerable y como tal soy potencialmente amador. Es decir, no sé si todos somos potencialmente violadores. Yo creo que todas las personas tenemos la potencia del mal, porque el mal es ordinario y forma parte de lo humano.
2: No estaría el amor sin su polaridad,
3: claro,
2: ¿no?
3: Claro, existe la potencia del amor también, pues hablemos de ella con respecto a los hombres. Yo, de verdad, nunca jamás en la vida pensé que ya de adulto sería como el fiel defensor de aquellos niños que me hacían bullying, pero hoy te digo por supuesto que soy defensor de esos niños, claro que sí, no tenían otra. Y probablemente si hubiera sido otro niño, pues hubiera formado parte del otro. Es decir, ser uno u otro a veces es cuestión de, siempre es una cuestión accidental.
2: ¿Dices esto del amor? Y a mí me sale una frase que me escribieron unas tutoras mías en una tutoría individual de una formación, Y a mí me costaba, era muy rígido el contacto. Yo no había, bueno, como te he dicho, que muchas personas que están en la primera de la lista que dicen, no, es que yo no he tenido contacto tierno con mi padre, abrazos, expresiones de, hostia, mira, me pasa esto, he cortado con mi pareja, ¿no? Como que no se podía, ¿no? Y otra, pues, era una de estas, ¿no?, personas. Sí. Y las tutoras me escribieron en la tutoría final del curso, me escribieron el dolor, o sea, el amor quizás sea el dolor de mañana, pero no por eso dejaré de amar, ¿no? Y ahora me ha venido esta frase.
1: Hay una cosa que me llama mucho la atención cuando decías esto del amor. Yo, por ejemplo, siempre he sido una persona de sobar, de tocar. Enseguida vengo, sobo, toco, a mí me gusta abrazar.
2: Doy fe.
1: Hay mucha gente que viene buscándome el abrazo porque son de estos abrazos que cuando se ven entre mis brazos, ¿sabes esto que dices? Te vas a quedar aquí un ratito, aunque me des palmaditas en la espalda, lo siento mucho, hasta que no pasen los segundos que yo requiero, de aquí no te mueves. Soy mucho de hacer esto. Y es una cosa que me llama mucho la atención porque cuando veo, por ejemplo, cuando me muevo en el gimnasio, yo voy al gimnasio y a lo mejor ahí coincido con algunos que solemos coincidir siempre a la misma hora y en el mismo momento en el gimnasio. Sí. Pues hay gente que cuando me saluda, yo a la hora de saludar soy de abrazar y acercar pelvis, no tener 3 metros entre pelvis y pelvis, es decir, es proximidad.
2: Con todo el cuerpo, abrazar con todo el cuerpo. Genitales, pelvis, todo.
1: Ahí acercar, o sea, abrazar ya es impensable. Entonces hay gente que normalmente cuando me saluda, esto de que te dan, te chocan la mano, pero ya hay especialmente uno que como no te pille bien prevenido, tienes que ir a buscar la mano 3 pueblos más para allá, porque la hostia que te da es curiosa, ¿no? Dices, pero ¿cómo un saludo puede ser algo tan violento? Y es una cosa que me llama mucho la atención, ¿sabes? Una cosa que dices, pues bueno, claro, ¿no? Entonces, yo creo que tiene que ver un poquito con esa coraza que todo el mundo llevamos, y especialmente los hombres llevamos una coraza. Y creo que deberíamos dejar esa coraza un poquito aparte, porque la coraza evidentemente nos va a proteger de todo lo malo, pero también nos va a evitar que entre todo lo bueno.
2: Es una arma de doble filo. No me duelen, pero tampoco me puedo conectar, ¿no? Sí, está cerrado para los dos bandas.
3: Claro, y es una cosa social, quiero decir que vamos hacia ahí, ¿no? También nuestro país es un país, por el clima, por la cultura, ¿no?, como mucho más afectivo que otros países europeos, pero bueno, vamos perdiendo también una cosa, ¿no?, que tiene que ver con tocarse, que es súper necesario, porque si tú piensas, los hombres, ¿a quién tocan? Si en la adolescencia dejan de tocar a sus amigos, ¿no?, porque no quieren que se les considere gay, ¿dónde descansa un hombre en lo afectivo? Pues a menudo solamente, si son heteros o bisexuales y tienen una pareja mujer, pues en esa mujer, claro, ¿no?, en la que además recae una presión psíquica, ¿no?, muy bestia, porque es como, bueno, la única persona que me entiende, la única persona con la que hablo, la única persona con la que puedo de pronto desahogarme, y además que los hombres arrastramos muchas veces muchas depresiones latentes en el tiempo, no diagnosticadas, ¿no?, por todo este tema que tiene que ver con la masculinidad, que realmente son muchas de las mujeres que están con hombres con fuertes depresiones, uh-huh, que de cara al exterior son capaces de sonreír y ser funcionales y jugar con sus amigos y beber unas cervezas, pero de puertas hacia adentro, ¿no?, son personas profundamente tristes. Entonces la tristeza, ¿no?, y la soledad masculina son un problema, y son un problema social que no tiene que ser tratado únicamente con terapia, ni con fármacos, ni con la cárcel.
2: No, menos con fármacos.
3: No,
1: con tomar conciencia de lo que estamos haciendo y cuál es la huella que queremos dejar. O sea, si no lo hacemos por nosotros, miremos realmente qué es lo que queremos dejar, cómo el entorno nos está reaccionando, y a partir de eso, a lo mejor ahí empiezas a ver un poco de signos, ¿no? Ya empieza a sonar la música. Normalmente siempre hacemos lo mismo, y cuando suena esa música de fondo quiere decir estamos en la recta final, los últimos 3 minutos. Como siempre suele ocurrir, empezamos el programa y cuando te das cuenta, a paso dices, ya.
2: Ahora, cuando ya estamos calentitos.
1: Cuando ya estamos. Este programa debería durar un poquito más, pero por cosas de la producción, pues no podemos
2: hablar. Bueno, que se queden con el Stríngulis también, me
1: pero lo dejamos ahí con el Stríngulis, y sí que entonces podemos. Se puede hacer una segunda parte más para adelante. Si algún día estás dispuesto y quieres seguir colaborando y quieres volver otra vez al programa, estaremos encantadísimos de volverte a tener. Aquí decirte, Roy, que muchísimas gracias
2: por
1: tu honestidad, por la valentía, por recordarnos que mostrarse tal cual somos no es una debilidad, es en todo caso una fortaleza.
2: Muchas gracias, Roy, y gracias a todos los oyentes, gracias por escoltar-nos, tornarem la setmana que ve, no?
1: Sí, avui hem parlat aquí de fortalesa, però de la fortalesa que ningú ens va ensenyar, la de mostrar-se, la de dir tinc por, sense que el món s'enfonsi, la de descobrir que darrere de la cuirassa hi ha algú que mereix ser estimat. Roy, muchísimas gracias.
2: Muchas gracias.
3: A ustedes, chicos, un placer.
1: Nos vemos, ens veiem i ens escoltem la setmana vinent.